0: de trompeta. Así vamos escuchando más de las hermosas alabanzas en esta hora de la tarde. Estamos ya a las 18 horas 6 de la tarde con 5 minutos en todo nuestro país Guatemala. ¿Verdad? Sigue esperando que ahí ustedes se sigan gozando juntamente con nosotros en esta bendecida hora de la tarde. Coméntenos dónde nos está escuchando, hasta dónde está llegando la señal de Estéreo Bendición, a través de la frecuencia y a través de las plataformas digitales. Así que nosotros continuamos con ustedes en esta hora de la tarde, esperando siempre su sintonía y su comunicación a través del 3309-4580, línea totalmente disponible en esta bendecida hora de la tarde. Vamos a continuar escuchando más alabanzas en este espacio de himnos del ayer, esperando de que usted ahí esté juntamente con nosotros. Esperamos que se siga gozando en esta hora de la tarde. Recuerde que los 8 dígitos de radio están siempre habilitados para que usted también se pueda comunicar, si así lo desea, en esta hora de la tarde. Seguimos escuchando alabanzas en esta preciosa hora. Vamos a escuchar unas alabanzas a cargo del trío Ríos de Agua Viva, esperando que usted se siga gozando con nosotros. 3309-4580 continúa disponible en cabinas de Estéreo Bendición.
1: Dieciocho horas.

Así es, una bendición, amados hermanos, poder continuar con ustedes en esta bendecida hora de la tarde, 21 minutos después de las 18 horas, 6 de la tarde. Gracias a quienes ahí están siempre en sintonía a través de esta su frecuencia 104.9, a través de las diferentes plataformas digitales. Bendiciones para todos. Queremos agradecer también la comunicación ahí de nuestro hermano Roderico, escuchándonos allá en Malacatán, siempre en sintonía, ¿verdad? Estéreo Bendición. Ahí comentándonos que está escuchando las alabanzas, dice, qué bonitas alabanzas, dice el hermano, las cuales están sonando a través de Estéreo Bendición en esta hora de la tarde. Por ahí saludando, ¿verdad? Su familia, qué bueno, bendiciones, gracias por estar en sintonía de esta programación. Por ahí nos ha dejado la solicitud de estas alabanzas, oh alma mía, a cargo de los voceros de Cristo. También por ahí nos solicita esta alabanza a cargo del dúo Líbano, La Pinturita. Y la alabanza también, Cara de Limón. Claro que sí, vamos a dejar en compañía de estas alabanzas para que ahí nuestro hermano se siga gozando juntamente con nosotros también, ¿verdad? Ahí en su trabajo en esta hora de la tarde. Esperando, ¿verdad?, de que sigamos siendo de bendición para su vida espiritual, amado hermano y hermana que está en sintonía ahí en la intimidad de su hogar, su trabajo, su negocio. Dios siga bendiciendo su vida, amado hermano, de una manera muy especial. Escuchamos estas alabanzas, bendecimos la vida de nuestro hermano Roderico, escuchándonos allá en Malacatán en esta hora de la tarde.

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Ahora sí, hemos escuchado ya estas alabanzas, hemos bendecido la vida del hermano Roderico, escuchándonos allá en Malacatán. Gracias por estar en sintonía de Estéreo Bendición. Ya estamos ya pues casi en la parte final de este espacio de programación y seguimos con cada uno de ustedes, siempre llevando bendición a su vida espiritual a través de cada una de estas bonitas alabanzas. Recuerde que estamos llevando alabanzas con dúos y tríos, alabanzas de bendición para nuestra vida. Estamos en este espacio de programación Himnos del Ayer, ¿verdad? Así que esperamos que usted continúe ahí con nosotros, siempre en la fiel sintonía. Vamos a continuar con más de las alabanzas, amados hermanos. Vamos a continuar con alabanzas, esperando que usted se siga gozando con nosotros en esta bendecida hora de la tarde-noche. Ya, así que bendecimos a todos los hermanos quienes están regresando de su trabajo, llegando ahí a su casita. Bendecimos a todos los que hayan estado en casa también en sintonía, los que están regresando de la iglesia. Bendiciones, amados hermanos. Esperamos que ahí pues se queden con nosotros en sintonía de Estéreo Bendición. A los que van por ahí rumbo a casa, por ahí quizá en su vehículo, por ahí escuchándonos en la carretera, en el taxi, en el microbús, en el mototaxi, también bendiciones para todos ustedes. Gracias por estar siempre acompañados de Estéreo Bendición. Continuamos con más de las bonitas alabanzas, esperando que ustedes

Bueno, así continuamos con ustedes en esta bendecida hora de la noche. Amados hermanos, gracias por estar con nosotros. Estamos a únicamente 15 minutos y estaremos ya en las 19:07 de la noche. Saludamos a nuestros hermanos escuchándonos allá en Malacatán. Saludos, hermano Rosario, hermana Rosario Morales, escuchándonos allá en Malacatán en esta hora de la noche, por ahí comunicándose con nosotros, comentándonos que está en sintonía de esta programación. Ahí activando, ¿verdad? El 3309-4580. Qué bueno, bendiciones, mis hermanos. Por ahí agradecemos siempre su fiel sintonía a Estéreo Bendición. Por ahí, pues, nos imaginamos, ¿verdad?, que por ahí están alegres siempre en el Señor. Amén. Así que gracias. Gracias, gracias por estar en sintonía de la 104.9 FM. Bendiciones, amados hermanos. Es un privilegio, ¿verdad?, saludarles a cada uno de ustedes siempre en el amor de nuestro Señor y Salvador Jesucristo. Y agradecemos ahí que usted se comunique con nosotros y nos haga saber que está en sintonía. Por ahí nos solicita unas alabanzas. Vamos a complacer con estas hermosas alabanzas que nos han solicitado, ¿verdad?, esperando que, pues por supuesto, por ahí continúen muy contentos juntamente con nosotros. Por ahí nos solicita esta alabanza, Trigo Soy, la alabanza Sol de Justicia y Escogido Fui de Dios. Así que esperando entonces, continúe siempre con ese gozo, amada hermana. Gracias por comunicarse con nosotros. Saludamos ahí a toda su familia, familia Morales, ¿verdad?, en sintonía de Estéreo Bendición allá en Malacatán en esta hora de la tarde. Así que bendiciones para todos. Escuchamos estas alabanzas. Recuerde que continúa disponible el 3309-4580.

Gloria al Señor, así hemos escuchado estas alabanzas, hemos bendecido la vida de hermana Rosario Morales, escuchándonos allá en Malacatán en esta hora de la noche. Bendiciones, amada hermana, gracias por estar siempre en sintonía de Estéreo Bendición. Queremos ahí también, ¿verdad?, agradecer la sintonía del hermano Isaí López, por ahí nos comenta que está ya en casa descansando, escuchando Estéreo Bendición, ahí animándonos siempre a seguir adelante, ¿verdad?, saludando a toda la audiencia, a todos los hermanos y amigos, quienes también envían saludos, ¿verdad?, para ir reiterando los saludos en esta bendecida hora de la noche. Saludando a todo el staff de locutores, programadores de Estéreo Bendición. Saludando al hermano Werner López y familia, como también hermano Ronnie López y familia. Bueno, si nosotros ya llegando a la parte final también de este espacio de programación Himnos del Ayer, gracias a quienes hayan estado en sintonía y siguen en sintonía juntamente con nosotros en esta bendecida hora de la noche, vamos a escuchar unas últimas alabanzas de este espacio de programación y luego pues entramos en un espacio más de complacencia, ¿verdad? Saludos y complacencias. Y usted va a seguir solicitando sus alabanzas también, si así lo desea, ¿verdad? A través de la línea de comunicación disponible 3309-4580. Son nuestros 8 dígitos de radio totalmente disponible, ¿verdad? Para que ahí usted se pueda comunicar con nosotros en esta hermosa hora de la noche. Así que bendiciones para todos. Gracias, gracias por estar siempre en sintonía de la 104.9 y las plataformas de Estéreo Bendición.

0: de trompeta.
1: Ahora sí hemos escuchado estas alabanzas y con ellas también finalizamos con este espacio de programación Himno del Ayer, y gracias a cada uno de ustedes por estar en sintonía de este espacio. Así que bendiciones para todos. Seguimos con ustedes en un espacio más de saludos y complacencias, esperando que ahí usted pueda activar los 8 dígitos de radio 3309-4580, 8 dígitos los cuales continúan disponibles, continúan habilitados en esta hora, ¿verdad? Para que ahí se puedan comunicar con nosotros. Bendiciones para quienes ahí están en la intimidad de sus hogares. Bendiciones, mis hermanos, gracias por estar.

Pero así que estamos ya en este bonito espacio de programación, de saludos y complacencias, esperando de que puedan ahí, amados hermanos, seguir con nosotros en sintonía de este bonito espacio. Queremos agradecer la comunicación del hermano Ángel Méndez, escuchándonos allá en Caserío San Jorge, San Pablo. Saludos a mi hermano, ahí nos comenta que está descansando y escuchando, ¿verdad?, la programación de Estéreo Bendición. Por ahí nos ha solicitado unas alabanzas, vamos a complacer en esta hora de la noche, ya que recuerde, ¿verdad?, recuerde de que por acá pues estamos siempre, ¿verdad?, para poder bendecir su vida a través de las alabanzas. Bueno, ya mis hermanos, 16 minutos han pasado ya de las 7 de la noche. Por ahí, si usted desea también comunicarse, lo puede hacer a través del 3309-4580. Vamos a bendecir la vida del hermano Ángel Méndez, su amada esposa. Por ahí nos comentan que están descansando y escuchando Estéreo Bendición a todo volumen en esta hermosa hora, ¿verdad?, de la noche. Así que vamos a seleccionar estas alabanzas para poder bendecir la vida de nuestros hermanos allá en sintonía, ¿verdad?, de esta programación. Y les animamos también a siempre estar con nosotros en la fiel sintonía, ¿verdad?, de Estéreo Bendición. Así que escuchamos las alabanzas y bendecimos a nuestros hermanos en esta hora de la noche, mientras también usted se puede seguir comunicando con nosotros en esta hermosa hora.

0: Hemos escuchado las alabanzas, hemos bendecido al hermano escuchándonos allá en San Jorge. Dios bendiga a nuestro hermano Ángel Méndez allá en San Jorge, también en sintonía de Estéreo Bendición. Queremos también agradecer la comunicación del hermano Dagoberto Ramos, escuchándonos en Colonia Santa Rosa 1, también en sintonía de Estéreo Bendición. Por ahí nos comenta que están descansando en familia y escuchando Estéreo Bendición en esta hora de la noche. Amén. Así que también saludando a todos los programadores de Estéreo Bendición. Y nos solicita también unas alabanzas, vamos a complacer, por ahí nos solicita esta alabanza, bendeciré a Jehová y el maestro de Galilea a cargo de Herencia de Jesús. Así que vamos a complacer con estas alabanzas en esta hora de la noche. Gracias a quienes ahí están en sintonía, en la intimidad de sus hogares y quienes aún están en el trabajo.
1: 19 horas.

Hemos ya escuchado estas alabanzas, hemos bendecido la vida de hermano Dagoberto Ramos, escuchándonos en Colonia Santa Rosa 1. Bendiciones ahí para toda su familia, quienes ahí están juntamente en sintonía de Estéreo Bendición, ¿verdad? En esta hora de la noche estamos a 20 minutos, estaremos ya en las 8 de la noche. Así que gracias a quienes ahí continúan con nosotros en la fiel sintonía. Dice por acá, buenas noches, hermana. Les saluda hermana Isabel. Aquí estamos en sintonía de Radio Estéreo Bendición. Saludos especiales para usted, hermana. Dice, me puede complacer con dos cantos, Lágrimas en el Desierto y El Proceso de Nancy Amancio. Bendiciones, hermana. Así que muchísimas bendiciones a nuestra hermana Isabel.

Bendición, bendiciones para toda su familia también en esta preciosa y bendecida hora de la noche. Por ahí nos solicita las alabanzas, vamos a complacer también con las alabanzas solicitadas. Gracias también por el saludo, ¿verdad?, que ahí nos hace llegar en esta preciosa hora. De igual manera, la bendecimos grandemente, mi hermana Isabel, un gusto saludarla también en esta preciosa hora de la noche. Escuchamos las alabanzas y bendecimos a nuestra hermana y a toda su familia en sintonía de radio.

Bueno, si hemos escuchado estas alabanzas, hemos bendecido la vida de hermana Isabel, escuchándonos también en esta bendecida hora de la noche, también en Colonia Santa Rosa 1, ¿verdad? Bendiciones para su vida, mi hermana, bendiciones para toda su familia, gracias por estar siempre en sintonía, también de Estéreo Bendición. Y a nosotros también, amados hermanos, llegando a la parte final de este espacio de saludos y complacencias. Ya estamos por finalizar, amados hermanos, gracias a cada uno de ustedes por haber estado en sintonía de Estéreo Bendición. Escuchamos unas últimas alabanzas, luego regresamos ya para quedar despedidos de toda la audiencia en esta bendecida hora de la noche. Cuando estamos a únicamente 8 minutos y estaremos ya en las 8 de la noche.

gloria. Señoras y mis hermanos, nosotros llegamos ya a la parte final de este espacio, esperando de que ustedes hayan gozado durante este día juntamente con nosotros. Agradecemos a los que ahí están aún en sintonía de Estéreo Bendición, ahí a través de la frecuencia 104.9, y a los que están a través de las diferentes plataformas digitales. Bendiciones para cada uno, mis hermanos, una excelente noche para cada uno de ustedes, quienes siempre se dejan bendecir de Estéreo Bendición, ¿verdad? Gracias por también haberse comunicado con nosotros y hacernos saber también que ahí están en sintonía, ¿verdad? Así que nosotros vamos a irnos despidiendo ya de cada uno de ustedes, de la presencia de nuestro Dios. Vamos a orar y así ya quedar también despedidos en esta hermosa hora de la noche, ¿verdad? Así que si usted no se gozó en este día, fue porque no quiso, ¿verdad? Pero nuestro Dios nos ha dado un día para que hoy lo pudiéramos disfrutar, para que hoy pudiéramos gozar de sus bendiciones, para que hoy pudiéramos, ¿verdad?, estar juntos siempre exaltando su dulce nombre. Amén. Así que si no aprovechamos el tiempo, fue porque no quisimos, ¿verdad? Pero nuestro Dios nos ha dado la oportunidad del tiempo para que pudiésemos exaltar su santo nombre. Así que bendecimos a cada uno de ustedes. Gracias por haber estado con nosotros en sintonía de Estéreo Bendición. Vamos a orar y así de esta manera nosotros finalizamos con este espacio. De esta manera nosotros le decimos a nuestro Dios gracias por habernos tenido en este lugar, por la fuerza, por la vida, por la voluntad que hoy también nos ha dado. Así que gracias a usted también por haber estado con nosotros. Oramos. Amado Dios y Padre, en esta preciosa y bendecida hora de la noche, te doy gracias. Primeramente, Señor, por haberme concedido el privilegio, la oportunidad de haber estado en este lugar. Muchas gracias, Cordero Santo, porque me has dado fuerzas, porque me has dado aliento, porque me has dado deseo, me has dado voluntad, Señor, de estar en este lugar. He estado, Padre precioso, con todo mi corazón, con ese agradecimiento, Señor, hacia ti, mi Dios amado, por haberme prestado la vida y la oportunidad en este día. Gracias, Maestro, porque eres bueno, porque hasta aquí, Señor, nos has ayudado. Hasta aquí, Señor, nos has fortalecido, nos has dado vida, Señor. En el nombre de Jesús, muchas gracias, Padre, en esta preciosa hora de la noche. Te pido, Señor, que te quedes en mi mente, te quedes en mi corazón. Guárdame, Señor, cúbreme con tu mano poderosa. Escóndeme, Señor amado, en esta preciosa hora de la noche. Te pido, Padre, bendigas este lugar, esta cabina de radio, las cuatro esquinas, Padre precioso, ministra con tu presencia. Guarda, Señor, este lugar, estos aparatos. Sigue Cristo precioso respaldando esta obra, Señor, que es tuya, este ministerio que es tuyo, Señor, en esta bendecida hora de la noche. Gracias te damos, Maestro, porque eres tú el que has puesto, Señor, esta emisora en este lugar, para que de esta manera, Padre, tu palabra pueda llegar a diferentes lugares. Gracias, Cristo precioso, porque día a día, Señor, respaldas tu ministerio, porque día a día, Padre, a través de Estéreo Bendición, tu palabra llega, Señor amado, a aquellos hogares, a aquellos corazones. Oh, Señor amado, te rogamos, Padre, más y más para Estéreo Bendición, más crecimiento, Señor amado, en el nombre de Jesús. Te pido, soberano Dios, por el personal que labora en este lugar, el staff de locutores, la directiva, mi hermano gerente de radio, yo te ruego, Padre, sigas fortaleciendo cada vida, sigas respaldándonos, Padre, sigas dando sabiduría, dando entendimiento, Señor, fuerza, deseo, voluntad de seguir adelante, trabajando en tu obra, Padre, sabiendo que el tiempo, el cual, Señor, estamos en este lugar, no es tiempo perdido, Padre, sino que un día, Señor, darás tu recompensa, Señor, según la obra, el trabajo de cada uno de nosotros.
Oh Padre maravilloso, en el nombre de Jesús, yo te pido, Padre, más sabiduría para cada uno de nosotros, más entendimiento, Señor, más deseo, Padre, de trabajar en tu obra, Señor, no mirando, Señor amado, no importando el qué dirán, Señor, sino solamente, Padre, nuestra mirada esté puesta en ti, mi Dios amado. Bendice a mi hermano gerente de radio allá en aquel lugar donde él se encuentra en esta noche. Yo te ruego, Señor, sigue respaldando la vida de tu siervo, síguelo fortaleciendo, síguelo ayudando, Señor, en el nombre maravilloso de Jesús de Nazaret en esta noche. En tus manos está mi Dios y tú tienes el control de la vida de tu hijo, su familia, Señor, sus padres, sus hermanos.

gozo en el corazón, en la vida, en la mente de tus hijos, Padre, cada día. En el nombre poderoso de Jesús, bendice a los niños, bendice a los jóvenes, Señor, bendice a los ancianos en esta preciosa hora. Todo aquel, Señor, el que en este día ha estado en sintonía, los amigos, Padre, oh Señor, ingresa, Señor, en el corazón de los amigos en esta preciosa noche. Ay, mi Dios, donde nos están escuchando, bendice, Padre, llena de gozo. Y llena, Señor, de bendición en esta hora, Señor eterno. Te ruego, Padre, por las diferentes necesidades en este momento, Señor, empieces a extender tu mano de poder, tu mano de misericordia, Padre, sobre la vida de cada uno de tus hijos. Ahí, Señor, donde en este momento están clamando, Padre, por alguna necesidad. Ay, Cristo precioso, inclina tu oído, Señor, y escucha la oración. Contesta, Padre, yo sé, Señor, que todo lo haces en tu tiempo, y tus tiempos, Padre, son perfectos. En el nombre de Jesús, en esta noche, Cristo amado, toda dolencia, Señor, toda aflicción, todo tormento, se va, Señor amado, de la vida de tus hijos. Todo problema, Padre, que esté, Señor, estorbando la vida, Señor, en esta noche, en el nombre de Jesús, pedimos, Padre, puedas resolver, puedas dar solución a ese problema, Señor, en esta preciosa hora. Ahí donde hay tristeza, ahí donde hay aflicción, Señor, cambia toda tristeza en alegría, Padre, todo lamento en baile, Señor, en esta noche, en el nombre maravilloso de Jesucristo, te pido, Señor, en esta maravillosa hora, tu mano preciosa sea, Padre, sobre cada uno en esta noche. Ese bálsamo, Señor, puedas, Padre, ponerlo allí sobre la vida de tus hijos. Todo dolor de cabeza, oh Señor, se va en esta maravillosa y bendecida noche por el poder de la sangre de Jesucristo. Gracias, Señor, porque sabemos que a ti podemos acudir, Padre, a ti podemos clamarte, Señor, ante ti, mi Dios, podemos depositar nuestras necesidades, porque solamente tú nos puedes ayudar, solamente tú, mi Dios amado, eres el que puedes resolver, Señor amado, toda situación en nuestra vida, en el nombre poderoso de Jesús. Tu sangre preciosa sea, Padre, sobre cada vida en esta noche, en el nombre de Jesús, en el nombre de Jesús. En esta noche declaramos bendición en nuestra vida, declaramos, Padre, sanidad, declaramos liberación en esta bendecida hora, prosperidad sobre cada vida, cada negocio, cada familia, en el nombre de Jesús de Nazaret. Bendice, Padre, la vida de cada uno de tus hijos, quienes hoy se comunicaron con nosotros, y los que no pudieron hacerlo, Padre, tú conoces el motivo, la razón, Señor, pero hoy estuvieron con nosotros en sintonía. Bendice, Padre, la vida, Señor, de mi hermana Isabel, la vida de mi hermano Dagoberto, la vida, Padre precioso, de mi hermano Ángel Méndez, Señor, allá en San Jorge. Te ruego, Padre, por la vida de su esposa, toda su familia, Señor, en esta noche. Sigas bendiciendo la vida de tus hijos. Te ruego también, mi Dios amado, por la vida de hermana Olga López, allá en Ciudad Capital, Señor. Conoce la necesidad en la vida de tu hija, ese quebranto de salud, Señor. Oh, Padre precioso, yo te ruego en esta noche, por la vida de tu hija, pongas tu mano de poder, Señor, ministra su vida en esta hermosa hora, Padre. Te ruego también, Cristo amado, por la vida de hermana Blanca Gómez, allá en San Sebastián. Oh, Señor, sigue obrando en una manera especial en la vida de tu hija. Síguela fortaleciendo, síguela animando, Señor, en esta noche. La vida, Padre, de su familia, en esta hora, Señor, está en tus manos. Ayúdale, Señor, aumenta la fe y la confianza en la vida de tus hijos.
Te ruego, Padre maravilloso, en esta maravillosa hora, te ruego, Señor, por la vida de hermana Irma Guzmán allá en Cantón.

Nueva Jerusalén, el rodeo. Oh Padre, ese quebranto de salud. Oh Padre precioso, examina la vida de tu hija en esta preciosa hora, Señor. Gracias, Maestro, porque solamente tú puedes hacer algo especial en nuestra vida. Te pido también, Señor, por la vida de hermano Roderico allá en Malacatán. Bendice a tu siervo, guárdalo, Señor. Escóndelo siempre, Padre, en el hueco de tus manos. La vida, Padre, de hermana Rosario Morales allá en Malacatán también, Señor. Te ruego que puedas ser tú mi Dios, el que siga respaldando la vida de tu hija, el que sigas, Padre, obrando, el que sigas fortaleciendo, el que sigas siempre, Señor, haciendo algo especial en la vida de tu hija en esta preciosa y bendecida hora. Gracias, amado Dios. La vida, Padre, de tus hijos están en tus manos en esta maravillosa hora. Mi vida está en tus manos, Señor. Te ruego también, Padre, por mi familia y en las delicias. Yo te ruego por mis padres, por mis hermanos. Oh Dios eterno, en esta noche, guárdalos, Señor, en el nombre maravilloso de Jesús. La vida, Señor amado, de mi hermano Isaí López, allá en la Unión Americana. Oh Dios, bendice su vida, bendice, Señor, en esta noche y donde se encuentra. Bendiga su trabajo, sus compañeros, su familia, en esta preciosa hora, Padre, en el nombre poderoso de Jesús. Gracias, Maestro, porque eres tú mi Dios, el que está siempre atento y dispuesto, Señor, a escuchar nuestro clamor. Te ruego, Padre, por la vida de mis pastores allá en el rodeo. Sigue respaldando la vida de tu siervo. Oh, Padre, tu sierva, Padre precioso, en esta maravillosa hora. Gracias, amado Dios. Quédate, Padre, en mi mente, en mi corazón, en esta noche. Guárdame, Señor. Si es tu voluntad, Padre, nos prestarás un día más el día de mañana. Y si no, Maestro, solamente tú lo sabes, Señor. Esta noche, Padre, pongo mi vida en tus manos. En el nombre de Jesús, toda la audiencia está en tus manos, Padre. Oh Señor, la humanidad está en tus manos. En el nombre de Jesús, gracias, Maestro. Gracias te damos, Padre. Gracias, Hijo. Gracias, Espíritu Santo. En el nombre de Jesús. Amén, Señor. Amén. Gloria al Señor, amados hermanos. Una bendición haber estado con ustedes en este día sábado. Hemos estado con ustedes desde las 9 de la mañana en este lugar. Y ha sido una bendición, mis hermanos. Ha sido una bendición haber estado proyectando esas alabanzas de bendición a la intimidad de sus hogares, esperando de que ustedes se hayan gozado juntamente con nosotros. Amén. Así que deseamos una excelente noche para cada uno de ustedes. Recuerde, amado hermano y hermana, que sea la voluntad de Dios, Estéreo Bendición el día de mañana una vez más estará con ustedes llevando bendición a su vida espiritual. Amén. Recuerde también que estuvo con ustedes su amiga, su hermana en Cristo, hermana Elvira Martín. No les decimos adiós, sino hasta pronto, ya que sea la voluntad de nuestro Dios. Aquí estaremos en una próxima oportunidad con cada uno de ustedes, llevando siempre bendición a su vida espiritual. Deseamos entonces una excelente noche, la paz de Dios con cada uno de nosotros. Amados hermanos, siempre, seguimos siempre, ¿verdad? Adelante, y les animamos a seguir adelante. Excelente noche, éxitos, bendiciones, y con permiso, amados hermanos.

Ramabau, hermano, cacho otro Jesús. No peleas con Jesús si te estás pasando momentos difíciles.

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Vamos, si le vas a aplaudir, apláudele más fuerte con todo tu corazón. Unos 5 segundos, apláudele más fuerte, vamos.

¿Alguna vez usted se ha sentido solo? ¿Alguna vez usted se ha sentido sola? Yo sí me he sentido muchas veces solo, como no tiene idea. Alguien quizás dirá, ¿será que Jacobo tiene problemas? ¿Será que Jacobo tiene problemas?

Encárguese darle la mano a papá y decirle: tómame de la mano. Y dile: Señor, no me dejes. Alguien desea la compañía de Jesús. Alguien desea la compañía de Jesús. Levánteme sus dos manos, vamos. Levánteme sus dos manos hacia el cielo y diga: Señor, no me dejes. Eso es, levante sus dos manos y dile: papá, no me dejes. Dile: Señor, no me dejes. Eso es, levante sus dos manos. Eso es, levántelas bien en alto y

Levante sus manos hacia el cielo y diga: Señor, restáurame. Hijo, te dice el Padre esta noche: regresa a nuestra casa, dice Dios. Regresa a mis brazos, dice papito.

si no estás viendo respuesta de tu oración, pareciera que Dios está en silencio, déjame decirte, deja que Dios trabaje, porque está obrando. Dios está obrando. Dios está obrando.

Kashakta wip cuando respi cuando copa momento difícil para Casleman. Chakshiu cachaba el Espíritu Santo. A ver cuánto aman el Espíritu Santo. Yo se amo al Espíritu Santo. Una vez más, levanta sus manos que aman al Espíritu Santo. Levanta sus dos manos, por favor, y diga: yo te amo, Espíritu Santo. Yo espero el día alegre cuando Cristo volverá. ¿Cuántos quieren ver a Jesús? Amén. Vamos cantando. ¡Que se oigan las ondas!

La palabra de Dios nos dice: he aquí que yo les traeré sanidad y medicina, y los curaré y les revelaré

y lo voy a hacer con todo mi corazón, diciéndole a Dios: mi Dios, solo mi Dios pudo cambiar mi ser. Gracias, Señor, porque tú me has cambiado, me has transformado y ahora soy feliz.

¿Quién vive en esa tarde? Todos juntos. ¿Quién vive en esa tarde? ¿Y a su nombre? ¿Cuántos de verdad se gozan?

pero Dios está a nuestro favor y Él te dice: levántate, toma fuerza, no te rindas, no te dejaré,

Ahora levanta sus manos. Mi Señor. Yo tuve que hacer lo que tú me has dicho. Casquirin hol khala re hachin kinum tere presence kachan kot.

Levante sus manos hacia el cielo y diga: Señor, restáurame. Hijo, te dice el Padre esta noche: regresa a nuestra casa, dice Dios. Regresa a mis brazos, dice papito.

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días para toda la amada audiencia de Estéreo Edición. Buenos días por cada uno de ustedes, amados hermanos. Ya estamos en este lugar de cabinas de radio una vez más. Poder llevarle siempre un espacio más a la vida de cada uno de los oyentes, a la vida de cada uno de los hermanos. Les saludamos y les bendecimos de una manera tan especial y tan maravillosa. Gracias le damos a Dios por darnos la oportunidad de privilegio tan grande una vez más de poder estar delante de su divina presencia. Ya nos encontramos en cabinas de Estéreo Bendición para poder bendecir su vida, amado hermano, pero especialmente los niños, ya que estamos dando inicio este espacio una vez más para poder bendecir la vida de cada uno de los niños, de las niñas, quienes ahí están ya conectados, quienes ahí se van a conectar, quienes ahí se van a comunicar en este día tan maravilloso, tan especial, ¿verdad? Que el Señor, que el Creador del Universo nos ha regalado, nos ha permitido también, ¿verdad? Poder estar delante de su divina presencia. Queremos dar inicio, pueblo del Señor, pueblo

ahí están también muy contentos. Yo sé que estamos agradecidos con el Señor, pueblo amado, porque Él nos ha dado una oportunidad más para poder estar delante de su divina presencia.

pusiste con vigor en mi alma. Te alabarán, oh Jehová, todos los reyes de la tierra, porque han oído los dichos de tu boca y cantarán en los caminos de Jehová, porque la gloria de Jehová es grande.

Señor. Bendícelos. Bendícelos también, amado Jesús, de una manera tan especial y tan maravillosa. Gracias por amarnos tanto. Gracias, Señor, porque si no fuera por ti, ¿dónde estuviésemos hoy, Padre? Si no fuera por ti, Señor, que sería.

confianza. Bendice, Señor, este espacio de 120 minutos. Bendice a los niños, bendice a las niñas, Señor, que todo lo que aquí se vaya a realizar, todo se haga conforme a la divina voluntad tuya.

Bueno, así estamos iniciando este espacio de programación, amada audiencia. Amado hermano, amado amigo, qué bendición tan grande poderlo saludar, poderlo bendecir, poderlo acompañar. Esperamos que cada espacio, bueno, sea siempre de bendición para la vida espiritual de cada uno de los oyentes. Pero especialmente para toda la niñez. Bueno, por ahí vamos a habilitar ya el número de radio para que los niños empiecen a activarlo, empiecen a activar el número de radio. Empiecen también a hacerse presentes con su llamadita telefónica. No sin antes queremos saludar a los niños.

0: ¡Soldado Viper!
1: ¡Presente, mi capitán!
0: ¡Usted! ¡Anda a caballo!
1: ¡No, mi capitán!
0: ¿Anda en avión?
1: ¡No, mi capitán!
0: ¿Está en la infantería?
1: ¡No, mi capitán!
0: Entonces, ¿de qué soldado me habla, Viper?
1: ¡Soy un soldado de Jesús!
0: ¡Muy bien, entonces!

correspondiente. Bueno, queremos ahí que los niños puedan ya activar el número de radio. Queremos ahí que los niños puedan ya también activar el número de radio, nos puedan comentar dónde nos están sintonizando, hasta dónde está llegando la señal de Estéreo Bendición, hasta dónde está llegando este espacio de programación.

grabación Soldaditos de Jesús. El número de radio está totalmente disponible, está activo totalmente. Es el 3309-4580. El 3309-4580, número de Estéreo Bendición. Y también puede usted conectarse para poder bendecir la vida también de los niños a través de este programa infantil Soldaditos de Jesús. Bueno, por acá nos han hecho llegar un mensajito de texto.

0: están sintonizando.
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0: Dice el mensajito de la siguiente manera: muy buenos días, mi hermana Diana. Soy el hermano Isaí López de Edwards, Colorado. Aquí estoy en casita. Aquí estoy en casita, descansando y escuchando la radio Estéreo Bendición y también su bendecido programa Soldaditos de Jesús. Me pueden saludar a todos los niños y a todas las niñas. También salúdeme a todos los padres de familia y a todas las madres de familia que también están escuchando la programación. Dice: me complace con alabanzas para poder saludar a los niños. Claro que sí, por acá vamos a estar complaciendo y saludando a los niños. Dios bendiga la vida de mi hermano Olice, también bendiciones para su vida.

vamos a saludar a los niños con estas alabanzas que mi hermano Isaí López ha solicitado para poder bendecir a toda la niñez. ¿Dónde están los niños en esta hora de la mañana? Bueno, quizás todavía ahí están durmiendo, no se han levantado, todavía están descansando. Dios te bendiga a todos los niños, a los padres de familia. También saludamos a los padres de familia en los diferentes lugares. Dios bendiga a cada padre de familia, a cada madre de familia también, que siempre ahí está con su niño, con su niña, que siempre ahí está apoyándolo. Dios bendiga a cada padre de familia en diferentes lugares, donde quiera que nos están sintonizando. Vamos a escuchar estas alabanzas infantiles para poder saludar a los niños.

0: Qué bonito día. Este es el día que hizo Jehová y me gozaré y me alegraré en él. Gracias Jesús porque me has dado unos padres que me aman y que me enseñan tu palabra. Me has dado una hermanita que aunque a veces me hace enojar, la sigo queriendo mucho.
1: Gracias, yo también te quiero mucho hermanito.
0: También te doy gracias por nuestro hogar y por la comida que pones en nuestra mesa. Por los juguetes que me diste este año. ¡Oh, sí! También por este traje de vaquerito, ¡hija!
2: Oye, vaquerito, ¿ya limpiaste tu cuarto?
0: Sí, mamá, ya voy. Psst, psst. ¿Quién? ¿Quién es? ¿Quién anda por ahí?
3: Soy yo. ¿No te acuerdas? Yo no le hago caso a mis mayores. Me gusta gritar. No puedo estar tranquilo. Y le doy muchos dolores de cabeza a la gente, especialmente a los padres.
0: ¿Quién eres?
3: Algunos dicen que destruyo familias y hogares, pero creo que exageran. Unos me han puesto el sobrenombre travieso, pero mi primer nombre es Rebelión y mi apellido es Desobediencia.
0: ¿Y qué haces aquí?
3: Bueno, escuché que tu mamá te mandaba a limpiar el cuarto. ¡Qué aburrido, man! ¿Por qué mejor no te pones a jugar Indians and Cowboys con tus amiguitos? ¡Eso sí será divertido! ¡Olvídate de tu mamá!
0: No, no. Yo no voy a ser un niño desobediente.
3: Mira, mira. Ya tienes tiempo que no has sido rebelde. Hazlo hoy, nomás hoy. Y si se enoja tu madrecita, ¿qué importa? Si te castiga, eso es lo de menos. Mañana será otro día. ¡Ándale, ándale!
0: No, no, yo soy un hijo de Dios y un vaquerito de Jesús. Y no quiero que me castiguen. Yo quiero tener un día feliz y alegre. Y si obedezco a mis padres, seré feliz. Porque la Biblia dice, si obedezco a mi madre y a mi padre, me irá bien en la vida. Así que vete, vámonos
3: no,
0: de aquí.
3: ¡No, no puedes!
0: ¡Órale, Scram! ¡No te necesito!
3: ¡No, no hagas!
0: Ahora voy a limpiar mi cuarto porque soy un vaquerito de Jesús.
3: ¡No!

Bueno, ya estamos de regreso con ustedes, amada audiencia. Bueno, por ahí mil disculpas, pueblo del Señor, pueblo amado, ya que por acá se nos fue la energía eléctrica. Bueno, hubo un apagón de energía eléctrica y estuvimos esperando, ¿verdad?, que se restableciera nuevamente para poder regresar con ustedes. Saludamos ahí a mi hermano Esteban, Dios le bendiga también. Por acá recuerde que estamos en la programación infantil Soldaditos de Jesús. Dios bendiga a mi hermano Dani González, allá también sintonizando allá por Shela. Dios le bendiga, mi amado hermano. Bueno, ya de muy temprana hora ahí están los hermanos conectaditos, están ya levantaditos acompañándose de Estéreo Bendición. Saludamos también ahí a mi hermano Tito, también Corani. Dios le bendiga a mi hermano Tito. Ahí a los que están escuchando juntamente con nosotros. Por ahí estamos ya de regreso con ustedes, pueblo amado, pueblo del Señor, pero especialmente toda la niñez también que está con nosotros, toda la niñez que nos está acompañando. Dios bendiga la vea a todos los niños, de todas las niñas, de todas, verdad, de todos los soldaditos de Jesús. Les saludamos y les bendecimos de una manera tan especial y tan maravillosa. Bueno, ahí estábamos saludando, estábamos bendiciendo a mi hermano Isaí López, ya que él pues ahí estaba saludando a toda la niñez también, que están conectados, que están en sintonía.

continuamos con ustedes. Saludos ahí para mis hermanos. Quienes ahí también están dejando un bonito comentario. Dice mi hermano, amén, amén, hermana, bendiciones. Bueno, saludamos ahí a mi hermano. Gracias por acompañarnos. Recuerden, niños, que el número de radio sigue disponible.

adaptando muy bien su sueño. Bueno, casi ver a los niños toda la semana, de lunes a viernes están estudiando, y a los sábados y domingos, bueno, descansan, aunque a veces los niños ahí los días sábados, los días domingos, ahí están realizando sus tareas que los maestros dejan. Pero hoy bendecimos a toda la niñez.

bendición tan grande poder saludar ahí a todos los niños, a toda la audiencia también que ahí nos está acompañando. Dios les bendiga de una manera tan especial y tan maravillosa. ¿Dónde están los niños? Recuerde que este es su espacio.

Naomi Chilel. Bueno, ahí está escuchando en Colonia El Carmen, sector El Campo. Claro que sí, ahí está mi hermanita Naomi, escuchando a todos.

a Nicole, que ahí están escuchando la programación. Amén, qué bueno. Dios bendiga a Belén, Dios bendiga ahí también a Nicole, quienes ahí se están dejando acompañar también de la programación infantil Soldaditos de Jesús. También mi hermanita saluda a sus padrecitos, saluda ahí a su madrecita, Dios bendiga a mi hermana Micaela, la vida de su padrecito, la vida de toda su familia Chilel. Y también saluda a todos los niños.

0: las tenemos también seleccionadas. Vamos a escuchar estas alabanzas infantiles que mi hermana Naomi Chilel nos ha solicitado, el tren de criollo y las vocales. Escuchamos. Y recuerde, niño, puede activar usted el número de radio 3309-4580. 3309-4580.
1: Nos vamos en el tren de criollo.

Bueno, estamos ya escuchando estas alabanzas. Hemos bendecido la vida de mi hermanita Naomi Chilel. Dios bendiga la vida de los niños, de las niñas, quienes ahí están activos. Recuerde que estamos en su programación infantil, Soldaditos de Jesús. Estamos llevando esta programación infantil para toda la niñez, para todos los niños, todas las niñas en los diferentes lugares. Te saludamos ahí a mi hermana Anita, allá en México. Dios bendiga a mi hermana Ana Santiago. También dice, saludos, hermana. Claro que sí, Dios bendiga a mi hermana Anita, allá también en México. Bueno, ¿cómo están nuestros hermanos mexicanos? ¿Cómo están nuestros hermanos mexicanos? Qué bendición tan grande poderlos saludar, poderlos bendecir en esta mañana tan maravillosa, mañana tan gloriosa que el Creador del Universo nos ha permitido. Saludamos también a mis hermanos allá de Producciones Chiul TV, Canal 3. Dios bendiga a cada uno de ellos. Bueno, por ahí mi hermano, Dios les bendiga. También saludando, ¿verdad?, ahí a toda la audiencia. Saludando también ahí a todos los que están sintonizando, especialmente ahí a los que ¿verdad?, siempre ahí están siguiendo ahí la página, ¿verdad?, de Producciones Chiul TV, Canal 3. Que les bendiga, dice, saludos, hermana. Claro que sí, saludamos ahí a la familia Paul, también bendiciones para ellos. Quienes ahí también están conectados con nosotros, Dios les bendiga. Gracias ahí por estar con nosotros. Claro que sí, por acá también nos han dejado un comentario más. Dice de la siguiente manera, vamos a leerlo. Hermana, ¿puede pasarme un saludito para mi hijo Jairon Alexis? Ya que el día de mañana estará cumpliendo.

que sí. Bueno, estamos saludando ahí a mi hermanito Jairon Alexis, que mañana estará de cumpleaños. Bueno, mañana habrá pastel. Muchas felicidades, le deseamos de parte del Creador del Universo, que el Señor lo bendiga, lo guarde, que el Señor le regale muchos, pero muchos, muchos años más de vida. Son los deseos de su madrecita, los deseos de toda la familia. Bueno, toda la familia Esteban. Bueno, ahí se unen y le desean a mi hermanito Jairon Alexis muchas felicidades desde ahí, ya que mañana va a estar también cumpliendo un año más de vida. Bueno, nos solicitan unas alabanzas de cumpleaños. Claro que sí, por acá vamos a seleccionar unas alabanzas.

cumpliendo un año más de vida. Saludamos a cada uno, saludos para mi hermano Rudy García. Dios me lo bendiga, amado hermano. Por supuesto, saludando a los amigos, también quienes ahí nos sintonizan. Así que con estas alabanzas de cumpleaños, felicitamos al cumpleañero, a mi hermanito Jairon Alexis, que mañana estará cumpliendo un año más de vida. Dios le bendiga. Muchas felicidades.

Bueno, sí, hemos felicitado a mi hermanito Jairon Alexis, que el día de mañana estará de cumpleaños. Bueno, muchas felicidades. Muchas felicidades, le decíamos, el creador del universo lo bendiga, lo guarde y le conceda muchos, pero muchos años más de vida. Bueno, seguimos, amada audiencia, seguimos con ustedes, niños. Bueno, todavía tenemos unos minutitos más para poder estar con ustedes. Recuerde que 7:30, bueno, traemos una pequeña enseñanza ahí para los niños. Pero queremos ahí que en estos momentitos, estos minutitos que aún nos quedan,

¿Dónde están los niños? ¿Dónde están las niñas? ¿Dónde está la audiencia también, que ahí siempre están conectados desde muy temprana hora? Vamos a seguir gozándonos, escuchando más alabanza. Recuerde, 7:30 viene también con, venimos con una pequeña enseñanza también para toda la niñez. Recuerde que todo siempre es importante.

también es sobre nuestro Dios Todopoderoso. Saludamos ahí a mi hermano Rudy García. Hermana, complázcame con una alabanza. Bueno, por ahí nos solicitaba la alabanza Alas de Paloma. Bueno, por ahí estamos, ¿verdad? En el espacio de programación infantil Soldaditos de Jesús. Que por acá estamos llevando 120 minutos. Bueno, ya nos quedan menos de...

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Habilitado, habilitado en estos momentos el 3309-4580. Directamente a cabinas centrales, directamente a Estéreo Bendición.

Bueno, hemos escuchado estos cantos. Esperamos que sean siempre de bendición para los niños y para cada uno de los que están sintonizando. Saludamos ahí a mi hermano Rudy García.

0: poderlos acompañar, poderlos bendecir, poder estar con ustedes también un momento, llevarles 120 minutitos. Claro que sí, estamos muy contentos, muy alegres, amada audiencia, pero especialmente ahí a los niños. Saludamos ahí a los que están conectados, Agrupación Verdad y Vida, dice, qué bendición poder saludarlos en esta hora de la mañana. Ahora vamos a complacer con este canto infantil, Soldaditos de Jesús, que por acá nos han solicitado mi hermano Rudy, también ahí gozándose juntamente con nosotros.
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2: Presente, mi capitán.
1: ¿Usted anda a caballo?
2: No, mi capitán.
1: ¿Anda en avión?
2: No, mi capitán.
1: ¿Está en la infantería?
2: No, mi capitán.
1: Entonces, ¿de qué soldado me habla, Viper?
2: Soy un soldado de Jesús.
1: Muy bien, entonces.

Bueno, hemos bendecido, hemos saludado ahí a mi hermano Rudy, también con esta alabanza muy bonita, Soldaditos de Jesús, ahí para saludar a los niños. Claro que sí, Dios bendiga a los que por ahí están con nosotros gozándose en este espacio de programación infantil, Soldaditos de Jesús.

0: bendecida programación.
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0: Ahora esperamos que usted se goce, que usted se goce juntamente con nosotros. Bendecimos su vida. Bueno, dice ahí mi hermano Rudy, saludos para ustedes ahí en cabinas, amén, muchísimas gracias. Bueno, de parte de mi hermano Rudy, bueno, por ahí nos comenta que es un paracaidista. Amén, bendiciones, verá, para usted, mi amado hermano. Ahí reciba este saludito desde cabinas de radio.

bella Guatemala. Saludamos ahí a todos nuestros hermanos mexicanos. Bueno, por ahí están ellos conectados. Por ahí nos han hecho saber también que están conectados. Dios les bendiga. Dios les bendiga de una manera tan especial y tan maravillosa. Saludos ahí para mi hermano Marlon Jacobo. También bendiciones. A mi hermano también Robin Cortés. Bueno, por ahí saludos, mi hermano Robin. Siempre los bendecimos de una manera tan especial y tan maravillosa. Escuchamos otro canto más. Y recuerde que ya traemos la pequeña enseñanza ahí para los niños.

0: los minutitos que aún nos quedan, pero vamos a bendecirlos de una manera tan especial y tan maravillosa. El Señor es mi rey, el Señor es mi rey, mi todo. Un te canto infantil para saludar a los niños y por supuesto a la audiencia que nos está acompañando.
1: Son las

0: Son las 7 de la mañana, 29 minutos.
1: Bueno, ya estamos escuchando estas alabanzas muy bonitas. Estamos saludando a todos los niños, a todas las niñas en los diferentes lugares, a todos los soldaditos de Jesús. ¿Cómo están ahí todos los niños? ¿Dónde están todos los niños? Que bendiga a cada uno por nombre. Bendiciones, bendiciones. Saludamos a toda la niñez en los diferentes lugares. Saludos ahí a mi hermano Jonathan González, a mi hermana Gaby también. Bendiciones para ustedes que nos acompañan, que se dejan acompañar también de Estéreo Bendición y de este espacio de programación.

acá estamos ya bendiciendo la vida de todos los niños. No sin antes, queremos saludar ahí a mi hermano Jonathan González. Dice, mi hermano, complázcame con un canto infantil, hermana. El canto de Viper y sus amigos, Cuidadito. Claro que sí, bueno, por acá ya tenemos esta alabanza. Y con esta alabanza vamos a saludar ahí a los niños. Vamos a saludar ahí a los niños con esta preciosa alabanza, Cuidadito, dice el tema. Y bendecimos a los niños ahí de parte de mi hermano Jonathan González. Bueno, ya que los niños no se quieren comunicar, bueno, ahí los hermanos están saludándolos.

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0: y con la boca,
1: y con los oídos,
0: y también con las manos,
1: y también con los pies.
0: Sí, pero ¿los pies de qué?
1: Y con los pies tienen que tener cuidado a dónde van ustedes, chicos.
0: ¡Ah!
2: Bueno, ahí hemos escuchado esta alabanza, cuidadito, decía el tema de esta alabanza, interpretado por Piper y sus amigos. Vamos a seguir, vamos a escuchar estas últimas alabanzas y venimos ya con la enseñanza.

Aún así estamos con ustedes nuevamente de regreso. Vamos ya a entrar un momento, amados niños, unos minutitos también a lo que es la...

en el libro de San Mateo. Libro de San Mateo, capítulo 25, versículo 13, dice la palabra del Señor: velad pues, porque no sabéis el día ni la hora en el que el Hijo de Hombre ha de venir. Nuevamente lo leemos: velad pues, porque no sabéis el día ni la hora en el que el Hijo del Hombre ha de venir. El tema que traemos el día de hoy se titula: algún día iremos a encontrarnos con Jesús. Amén.

0: parábola. Y la parábola que Jesús le había contado a sus discípulos, a las personas que le seguían. El Señor Jesús les había hablado acerca de la parábola de las 10 vírgenes. Creo que esta historia todos ya lo sabemos, todos ya lo conocemos. Ya Jesús contó la historia sobre las 10 vírgenes, las cuales tenían lámparas de aceite.
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0: Y ellos tenían que encontrarse
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0: con el novio, dice la palabra.

insensata. ¿Por qué? Porque las vírgenes que fueron prudentes, dice la Biblia, que llevaron aceite de más. ¿Por qué? Porque las lámparas que ellas llevaban, ¿verdad? Eran las lámparas que ellas llevaban, podemos decirlo así, funcionaban con aceite. ¿Para qué? Para que alumbrara. Y la Biblia dice que las cinco vírgenes prudentes, ellas llevaban de más. ¿Por qué? Porque ellas pensaron y dijeron, vamos a llevar de más, porque si se termina el aceite que tenemos en la lámpara, vamos a echarle más. Y así no nos vamos a quedar en la oscuridad.

0: Y el aceite que contenía la lámpara ya no llevaron de más. Llevaron solamente lo que tenían. Ya no llevaron adicional, sino que solamente llevaron lo que ellas tenían. ¿Y qué pasó? Cuando llegó el momento de que estas mujeres se encontraran con el novio, porque tardaron esperando, dice la Biblia, pero ellas tardaron esperando a que viniera el novio. Y mientras ellas esperaban, la luz que daba esa lámpara se apagó. Pero las prudentes, cuando se dieron cuenta que la luz que tenían sus lámparas ya se iba apagando, lo que llevaban de más nuevamente lo echaron ahí a la lámpara para que volviera a alumbrar. Pero ahora, ¿cómo iban a ser las insensatas si ellas no llevaban de más? Ellas se quedaron a oscuras. Se terminó el aceite de sus lámparas. Y a la hora de que llegó para ir a encontrarse con el novio, ya no tenían aceite en sus lámparas. Ya no tenían cómo iluminar. Pero aquellas que fueron sabias, aquellas que fueron prudentes, salieron y se encontraron con el novio. ¿Por qué? Porque estaban listas. ¿Por qué? Porque estaban preparadas. Y entonces, ¿qué nos enseña esta historia? ¿Qué nos enseña esta parábola de las 10 vírgenes?
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0: Nos hace una referencia a que el novio al cual aquellas vírgenes

somos la referencia de aquellas mujeres, de aquellas vírgenes que estaban esperando al novio. Entonces esta historia

nos enseña también a que usted y yo tenemos que estar preparados esperando a Jesús, porque no sabemos cuándo Él va a venir. No sabemos cuándo Jesús volverá por nosotros. Y recordemos que cuando Jesús venga entre las nubes, no va a venir solamente por los niños, no va a venir solamente por los jóvenes, por los adultos, por los ancianos. Jesús va a venir por su pueblo, aquel pueblo que le fue fiel, aquel pueblo que le sirvió, aquel pueblo que lo aceptó como su Salvador personal. Y usted y yo, niños, audiencia, padre de familia, tenemos que estar listos y preparados esperando la venida de Jesús, porque no sabemos el día y la hora cuando Cristo venga. Pero si usted y yo no vamos a estar listos, si usted y yo no vamos a estar preparados, nos vamos a quedar

familia, madre de familia, usted como padre, como madre, instruya a su niño, enséñele los caminos de Dios, llévelo a la iglesia con usted, enséñele a orar, enséñele a depender de Dios. Porque hoy en día hay muchas personas, hoy en día hay muchas creencias, las cuales dicen, los cuales han dicho que los niños van a ser salvos. Hay algunos que no se preocupan, ¿por qué? Porque han dicho que los niños no van a ser juzgados ante aquel día. Pero hoy queremos animar a los padres de familia para que también instruyan a sus niños, les enseñen a honrar a Dios. ¿Por qué? Porque cuando Cristo venga, vendrá por usted, padre de familia, vendrá por mí, vendrá por sus niños, por nuestros niños. ¿Y qué va a pasar si no estamos listos? ¿Qué va a pasar? ¿Será que usted como padre de familia, como madre de familia, va a querer que su niño sufra? No, yo sé que usted como padre de familia, como madre de familia, quiere lo mejor para su hijo, para su hija. Usted quiere que su niño esté bien, que no le pase nada. Y entonces, ¿por qué no preocuparnos, padre de familia? ¿Por qué no preocuparse en enseñarle a su niño, a su niña, los caminos de Dios? Recordemos que ante aquel día todos vamos a entregar cuentas. No solamente vamos a ser juzgados usted y yo como adultos, sino también todo aquel, dice la Biblia, que tiene conocimiento sobre el bien y el mal. Imagínese si su niño sabe qué es lo malo y lo practica. Imagine que su niño sepa qué es lo bueno y qué es lo malo. Yo sé que su niño sabe qué es lo bueno y qué es lo malo. Pero usted como padre de familia tiene que enseñarle a su niño, instruirle a su niño a honrar a Dios, a servirle a Dios. Padre de familia, a que como familia nos unamos, a que como familia estemos preparados. Que usted, padre de familia, tiene 2, 3 hijos. Usted desea que sus hijos, que sus hijas sean salvos. Enséñele. Si están pequeños, llévelos a la iglesia. Aunque su niño no quiera, llévelo.

quiere lo mejor para su niño, padre de familia, madre de familia. Yo sé que usted quiere lo mejor para su niño, para su niña. Entonces, si queremos lo mejor para nuestros niños, recuerde que el mejor camino y la mejor enseñanza, o como dicen los padres hoy en día, la mejor herencia que usted le puede dejar a su niño es instruirlo en los caminos de Dios. Enséñele que hay un Dios que vive. Enséñele, hay un Dios que volverá, dice la Biblia, que volverá por su pueblo. Y que cuando Él venga, nosotros estemos listos y estemos preparados para irnos con Él. Por eso el tema decía, algún día iremos a encontrarnos con Jesús. Amén. Algún día, no muy tarde, no muy lejos, porque su venida ya está cerca. Nos vamos a encontrar con Jesús. Amén. Así llegamos a esta pequeña reflexión de la palabra de Dios. Esperamos, niños, padre de familia, que usted pueda también instruir, enseñarle a su niño las cosas de nuestro Señor Jesucristo, instruirlo por los caminos de Dios, que es lo mejor que usted le puede enseñar a su niño. Oramos y nos despedimos en esta hora de la mañana. Amado Dios, que estás en tu santo trono, gracias te doy, poderoso Jesús, por haberme dado la oportunidad, el privilegio tan grande, una vez más, de haber estado en este lugar, Padre. Gracias, Señor, por haberme permitido una vez más haber llevado esta programación a la vida de cada uno de los niños. Bendiga a los niños, a las niñas, a los padres de familia. Gracias, Padre, por enseñarnos más acerca de tu palabra, por enseñarnos, Señor, que tenemos que aprender a depender de ti en todo momento y en todo lugar, porque tú muy pronto vienes por tu iglesia, que tú muy pronto vienes por tu iglesia, Señor, y que tenemos que estar listos y preparados. Te doy la honra y la gloria, soberano Jesús, por los siglos de los siglos. Gracias por haberme permitido estar en este lugar. Bendiga a cada niño y a cada niña, a cada padre de familia, a la audiencia, a los amigos también, Padre, que han estado con nosotros. Te alaba mi alma, te bendice mi alma, porque tú eres bueno. Gracias, Padre, gracias, Señor Jesús. Gracias, Espíritu Santo de Dios. Amén y amén. Bueno, así nosotros ya llegamos a la parte final de este espacio de programación. Gracias por haber estado con nosotros. Gracias por habernos acompañado, pueblo del Señor. Esperamos que esta programación... Gracias, ¿verdad?, por habernos acompañado. Si Dios nos lo permite, el próximo domingo estaremos con ustedes llevando una programación más, Soldaditos de Jesús. Invitamos para que usted se conecte, padre de familia. Invitamos también para que usted pueda también ahí animar a su niño, para que también se pueda comunicar, para que también pueda estar con nosotros y se goce, ¿verdad? Recuerde que usted como padre de familia, como madre de familia, es el que tiene que dar el ejemplo a su niño. Porque como siempre he dicho y repito en ocasiones, recuerde que somos el ejemplo, somos ese espejo de nuestros niños. Amén. Le bendiga a los que ahí han estado visualizando con nosotros. En una próxima oportunidad estaremos. Gracias por habernos acompañado. Quédese, viene ya otro espacio de

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de nuestro Dios. Agradecemos al Señor por este nuevo amanecer, por la luz, por el aire, por las fuerzas. Gracias porque el Señor ha sido bueno para con nosotros y para siempre su misericordia. Gracias porque Él me ha traído con paz y bendición a este lugar. Y que Dios bendiga ya también a los que están en sintonía de Radio Estéreo Bendición. Sin antes, dice el Salmo 103, dice: bendice alma mía a Jehová y bendiga todo mi ser su santo nombre. Bendice alma mía a Jehová y no olvides ninguno de tus beneficios. Él es quien perdona todas tus iniquidades, el que sana todas tus dolencias, el que rescata del hoyo tu vida, el que te corona de favores y misericordia, el que sacia de bien tu boca, de modo que te rejuvenezcas como el águila. En esta hermosa mañana, que Dios bendiga estos versículos de la palabra del Señor. Aquí la palabra del Señor nos enseña que Él tiene cuidado de nosotros. Gracias porque el Señor es grande, el Señor siempre está a nuestro lado. En esta hermosa mañana bendigo a todos los fieles oyentes de Radio Estéreo Bendición, que Dios les bendiga, que Dios bendiga también la vida de nuestra hermana Diana aquí, ella no ayudando, que ya también dio la enseñanza a los niños, que Dios los sigue usando de una manera especial. Bueno, vamos a orar en estos momentos para pedir la dirección a nuestro Dios. Amado Dios, una vez más te damos gracias por la vida, por la salud, Señor amado, que tú nos estás concediendo. Gracias por los cuidados que tú has tenido con nosotros. Gracias por la noche que nos diste para descansar, Padre. Gracias por mi vida, la vida de mi esposa, la vida de mis hijos. Bendice también, Señor Jesús, a tu pueblo. Gracias por la vida de tu pueblo, amado Dios. Bendice ya a cada uno por nombre. Bendice este lugar, Padre. Bendice esta radio, esta bendición. Amado Dios, que tú bendigas a todos los fieles oyentes. Amado Dios, bendice este lugar, bendice los aparatos, bendice también la vida de mis hermanos locutores, locutoras de aquí de Radio Estéreo Bendición. Que Dios los bendiga, Padre. Bendice la vida de nuestro hermano Ronnie López, amado Dios, gerente de radio. Bendice también la vida de nuestro hermano Isaí López, Padre. Bendice a toda la familia López aquí en Aldea Tocache, Padre. Que tú los bendigas de una manera especial. Amado Dios, bendice a mis hermanos de este lugar. Amado Dios, bendice también nuestra Guatemala, el gobierno, las autoridades. Que tú tomes el control de este país, Padre. Bendice, Padre Santo, nuestro departamento de San Marcos. Bendice a todos los municipios, aldeas, caseríos, cantones, amado Dios. Que tu presencia se manifieste en la vida de cada uno, Padre. Hay muchos que están pasando momentos difíciles, pero Padre, ten misericordia de cada uno, Padre. Que tú te manifiestes en cada vida, Padre. Amado Dios, bendice este programa, la gran comisión, Padre. Bendice tu palabra, bendice las alabanzas que se van a entonar. Y todo lo que hacemos que sea para honra y gloria de tu santo nombre. Amado Dios, bendice a mis hermanos de aquí al de Tocache. Bendice a mi esposa allá en el rodeo, Padre. Bendice a mis hijos, a mis hijas, a mi yerno, a mis nueras, a todos de una manera especial. Bendiga a todos mis hermanos ya del municipio de San José Rodeo Paz. Amado Dios, bendice ya a tu pueblo. Gracias porque ya recibimos tu bendición, tuya, Padre. Desde que abrimos los ojos ya recibimos la bendición tuya, Padre. Gracias porque tú eres bueno para con nosotros. En Cristo Jesús oramos, para ser la honra, la gloria, por los siglos de los siglos. Amén, amén. En esta hermosa mañana bendigo al pueblo de Dios. Voy a bendecir al pueblo de Dios escuchando una alabanza para honra y gloria de nuestro Dios, para que usted está ahí en casita, está descansando, que Dios lo bendiga de una manera especial, usted que está trabajando, también que Dios lo bendiga ahí en su trabajo, en su negocio, ahí que la presencia del Señor está con cada uno de ustedes, hermanos, que la bendición sea sobre su familia, sobre sus hijos. Todo lo que ustedes ahí realmente tienen, que Dios los bendiga de una manera especial. Vamos a escuchar una alabanza para honra y gloria de nuestro Dios.

Amén. Gloria al Señor. En esta hermosa mañana he bendecido al pueblo de Dios con esta alabanza que sea para honra y gloria de nuestro Dios. En esta hermosa mañana, pues, tengo un reporte aquí de nuestra hermana Blanca Gómez, allá escuchando en Cantón San Sebastián. Saluda a toda la audiencia, al personal de turno, dice, animando a seguir adelante. Saluda a la hermana Diana y a su familia, saluda al hermano Ronnie, dice, y al hermano Werner y al hermano Donaldo, lo solicita dos alabanzas. Y todos trabajamos, dice, ahí una fuente en el desierto. En esta hermosa mañana vamos a escuchar una alabanza para honra y gloria a nuestro Dios, para complacer a nuestra hermana Blanca allá en Cantón San Sebastián. También que Dios le bendiga a nuestro hermano, a su esposo Donald. Nuestro hermano Leonardo, dice, me fue su nombre ahí, nuestro hermano Leonardo ahí, escuchando ahí, Cantón San Sebastián, que Dios le bendiga de una manera especial ahí a toda la familia ahí que están en sintonía de Radio Estéreo Bendición, que Dios le bendiga de una manera especial, hermana Blanca, ahí animándole a seguir adelante. Aquí voy a leer un versículo de la palabra del Señor ahí en Salmo 103, dice: Él es quien, el que rescata del hoyo tu vida, dice, el que te corona de favores y misericordia, dice. En esta hermosa mañana yo sé que usted está pasando un momento difícil, pero el Señor está a su lado, hermana. Siéntese gozoso, siéntese contento. La presencia del Señor siempre está con cada uno de nosotros, está con todos y allí adelante con Cristo Jesús. Bendigo a toda la familia, nuestra hermana Blanca ahí en Cantón San Sebastián. Vamos a escuchar esta alabanza que dice: Si todos trabajamos.

Amén. Gloria al Señor. En esta hermosa mañana, yo sé que usted se está gozando ahí con familia, escuchando estas hermosas alabanzas, que sean de bendición para su vida espiritual. Bendigo la vida de nuestro hermano Isaí López, allá nos está escuchando, nos dando allá en la Unión Americana, que Dios lo bendiga de una manera especial, hermano, a usted y a toda su familia y a sus trabajadores. Y yo sé que el Señor está a su lado, yo sé que el Señor los bendice a cada uno por nombre. Ahí los animo a que seguir adelante, los animo a que clamen al Señor y el Señor se manifieste de una manera especial en nuestra vida. Bendigo la vida de nuestra hermana Yolanda allá aquí de Aldea Tocache en Santa Rosa 1, y donde dice nuestra hermana, pues realmente escuchando también Estéreo Bendición, que Dios le bendiga a ella, a toda su familia, y al rato estaré ahí con ellos en un momento, ahí que Dios lo bendiga, y realmente la presencia de Dios está con ustedes también. En esta hermosa mañana voy a complacer al pueblo de Dios con una alabanza más, y ahí vamos a entrar un momento a la meditación de la palabra del Señor. Ahí vamos a escuchar la alabanza que dice agradecidos con Dios.

0: gracias, Señor, por un año más de vida.
1: Amén. Gloria al Señor. En esta hermosa mañana, qué alegre, qué bendición. Ahí nosotros debemos de estar agradecidos con Dios por la vida, por la salud que Él nos da a cada día, a cada momento, a cada hora, a cada minuto, a cada segundo. Gracias porque el Señor siempre nos bendice de una manera tan especial. Dice el versículo 8 de Salmo 103, dice: misericordioso y clemente es Jehová, dice, lento para la ira y grande en misericordia. Dice: grande es nuestro Dios para con nosotros, hermanos. Ahí yo los bendigo en el nombre de Jesús. Vamos ya a meditar un momento de la palabra del Señor. Usted que me está escuchando, usted que me va a visualizar ahí, que Dios me los bendiga, que Dios bendiga también a mis hijos allá en Villanueva. Yo sé que también allá están en sintonía de Radio Estéreo Bendición. Yo sé que la presencia del Señor llega hasta allá por medio de estos aparatos allá. Bendigo la vida de mis hijos allá. En esta hermosa mañana bendigo a todos los hermanos de aquí, al de Tocache, mis hermanos de Tajumulco, de Malacatán, de todo esta parte costera de nuestro departamento. Bendigo también a los hermanos del altiplano ahí, y que Dios los bendiga, y también que Dios bendiga a toda nuestra Guatemala, donde es que escuchan Estéreo Bendición. Que Dios bendiga también a los hermanos que escuchan Estéreo Bendición fuera de nuestras fronteras. Que Dios los bendiga, que Dios los guarde de una manera especial hasta allá donde ustedes se encuentran. Ahí nosotros siempre, todos los días, clamamos por el pueblo del Señor. Todos los días ahí clamamos para que Dios se manifieste en una manera especial en nuestra vida, para que Dios derrame bendiciones sobre nosotros. En esta hermosa mañana vamos ya a leer un momento la palabra del Señor. Vamos ahí al libro de los Efesios, en el capítulo 2. Vamos a leer unos 5 versículos de la palabra del Señor. Y dice ahí en Efesios capítulo 2, dice la palabra del Señor, en el nombre del Padre y de su Santo Espíritu, dice a la letra. Ahí las primeras letras dice: salvos por gracia, dice. Dice el primer versículo: y Él os dio vida, dice, a vosotros cuando estabais muertos en vuestros delitos y pecados. En esta hermosa mañana bendigo ya al pueblo del Señor. Y aquí la palabra del Señor, nosotros, aquí ahora dice: y Él os dio vida a vosotros cuando estabais muertos en vuestros delitos y pecados. Yo estaba muerto. Todos los que tienen a Cristo en su corazón ahorita estábamos muertos, pero gracias a la voluntad del Señor, gracias porque según la palabra del Señor, que el Señor nos escogió a nosotros antes de la fundación del mundo. Nosotros realmente estábamos desordenadamente delante de la presencia del Señor. Estábamos en pecado. Hacíamos muchas cosas que no deberíamos de hacer. Pero la gracia del Señor ahora se manifestó en nuestra vida. Aquí dice el versículo 1: y Él os dio vida a vosotros cuando estabais muertos en vuestros delitos y pecados. Nosotros éramos pecadores, pero gracias a la voluntad del Señor, que Él nos llamó a su presencia, por eso dice aquí: por gracia somos salvos. Dice el versículo 2: en los cuales, dice, anduviste en otro tiempo, siguiendo la corriente de este mundo, conforme al príncipe de la potestad del aire, el espíritu que ahora opera en los hijos de desobediencia. Nosotros antes éramos desobedientes. Nosotros hacíamos muchas cosas que a nosotros nos parecía, pero delante de la presencia del Señor no estaba correcto. Pero gracias a la misericordia del Señor, que Él nos llamó a su presencia, Él nos llamó para que nosotros fuéramos ya hijos de Dios. En esta hermosa mañana muchos dicen, yo soy hijo de Dios, yo hago obras, yo hago esto, hago el otro, pero lo que pasa ahora, usted no quiere obedecer. Usted si está haciendo obras, déjeme decirle con todo respeto que Dios no toma en cuenta sus obras. Cuando usted va a aceptar a Jesucristo en su corazón, cuando usted va a decir yo acepto a Cristo, las obras que usted va a hacer, entonces sí, Dios lo va a bendecir al doble. Porque usted ya está ahí realmente obedeciendo la palabra del Señor. Ahora nosotros, muchos dicen, yo estoy haciendo obras, estoy mejor que ustedes, pero usted no quiere obedecer. Por gracias, no por obras. Ahora nosotros, antes de venir a Jesús, pues realmente en los cuales anduviste en otro tiempo siguiendo la corriente de este mundo conforme al príncipe de la potestad del aire, el espíritu que ahora opera en los hijos de desobediencia. Usted que está desobedeciendo la voluntad del Señor, usted que no quiere, ya es tiempo que usted reconozca a Jesús como su único y suficiente salvador de su alma. Cuando usted va a aceptar a Jesús, entonces usted ya va a ser un hijo lejísimo de Dios. A como yo era, yo antes estaba sin Dios y sin esperanza, igual que ustedes también, ahí usted que no tiene a Cristo, así era yo. Pero gracias a la voluntad del Señor, que el Señor nos llamó a su presencia, el Señor ahora nos da realmente sabiduría para predicar ahora hasta donde Dios me ha puesto. Cuando yo acepté a Cristo no sabía nada, pero poco a poco el Señor me fue dando entendimiento para servirle, y aquí le estoy sirviendo. La honra, la gloria sea para el Señor. Usted que me está escuchando, no tiene a Cristo, ya es tiempo que acepte. Ahora nosotros, como hijos de Dios, debemos también de presentarnos en este mundo como una luz. Nosotros ahora somos luz del Evangelio. Nosotros hacíamos muchas cosas. Sigue diciendo el versículo 3. Entre los cuales también todos nosotros vivimos en otro tiempo en los deseos de nuestra carne, haciendo la voluntad de la carne y de los pensamientos. Y éramos por naturaleza hijos de ira, lo mismo que los demás. Dice, miren hermanos, aquí está lo que yo les estoy explicando. Aquí la palabra del Señor nos enseña. Entre los cuales también, dice, todos nosotros vivimos en otro tiempo en los deseos de nuestra carne. Hacíamos muchas cosas. Pues nosotros realmente pensábamos en nosotros mismos que estábamos haciendo cosas buenas, pero no. Delante de la presencia del Señor estábamos haciendo mal, a Dios no le parecía lo que nosotros hacíamos, pero gracias al Señor que Él ahora nos llamó, Él nos sacó de donde estábamos. Ahora nosotros ya no debemos de seguir estando donde estábamos, ahora nosotros debemos de ser diferentes, haciendo, dice, la voluntad de la carne y de los pensamientos. Dice, nosotros hacíamos muchas cosas y éramos por naturaleza hijos de ira. Dice, nosotros realmente no teníamos a Cristo en nuestro corazón, éramos hijos de ira, dice, lo mismo que los demás. Dice, pero gracias a la misericordia del Señor, que nuestro Dios mandó a Jesús a morir en aquella cruz por mí, por usted, por todo el mundo, pero ahora el mundo lo desprecia, usted lo está despreciando, usted realmente no quiere saber nada de Dios, solo cuando hay tribulación, ahí están clamando, solo cuando hay angustias ahí, pero hoy en día que han habido muchos movimientos, la gente le da pena, la gente le da temor, pero gracias al Señor que ya nosotros en Cristo Jesús no tenemos temor. Gracias porque la confianza lo tenemos en Jesús. Aquí estamos, aquí realmente pasan cosas difíciles, pero la presencia del Señor está con nosotros. La presencia del Señor siempre está a nuestro lado. Él nos guarda de cualquier mal, de cualquier peligro. Antes, ahora, nosotros hacíamos muchas cosas. Pero gracias al Señor que de allí nos sacó y Él nos puso en un lugar especial ahora. Yo vivía desordenadamente, yo hacía muchas cosas que realmente lo hice, pero gracias al Señor, gracias a nuestro Dios que de ahí donde yo estaba, Él me sacó. Gracias porque Dios siempre ha estado a mi lado. Dios siempre me ha hablado de varias maneras, de varias formas. Por último, Dios me dice, bueno, vas a predicar en la radio Estéreo Bendición. Ahí ahora aquí estoy predicando. Gracias porque Dios ha sido bueno para conmigo. Él sigue siendo bueno, estoy dispuesto para servirle, para que Él, yo haga lo que Él desea de mi vida. Yo estoy haciendo la voluntad del Señor, no hacer nuestra voluntad. Si nosotros realmente decimos, pues yo voy, pero si me pagan, yo voy ahí, pero si me dan tanto, no. Hermanos, aquí estamos para clamar por el pueblo de Dios. Ahí Dios nos bendice a nosotros para que clamemos los unos por los otros, para que oremos por aquellos que realmente que necesitan una oración. Para eso Dios nos ha llamado, para eso Dios nos sacó de allá donde estábamos nosotros, vivíamos una vida desordenadamente. Pero ahora la palabra del Señor nos enseña, por gracia somos salvos. Sigue diciendo el versículo 4. Pero Dios, que es rico en misericordia, por su gran amor con que nos amó, dice, aún estando nosotros muertos en pecado, nos dio vida juntamente con Cristo, dice, por gracia soy salvo, dice. Por gracia, dice, no por obras, hermanos, realmente por gracia. La gracia del Señor está con nosotros, la gracia del Señor se manifieste con nosotros. Nosotros vamos a hacer algo que realmente a Dios le agrada. Ahora, la palabra del Señor nos enseña, pero Dios, que es rico en misericordia, por su gran amor, dice, con que nos amó, dice. Dios nos amó a nosotros de antes de la fundación del mundo. Ya estábamos nosotros predestinados a que íbamos a ser. Dios siempre, Él nos amó antes y nos sigue amando. Como me amó a mí, lo está amando a usted también. Usted que no tiene a Cristo en su corazón, Dios lo ama, Dios lo quiere, Dios le está dando una oportunidad para que usted realmente medite ahí donde quiere usted estar. Por gracia, dice. Hay una gracia para nosotros. Esa gracia se va a cumplir. Se va a cumplir, no se ha cumplido. Por gracia somos salvos cuando nosotros vamos a estar con Jesús, vamos a gozar de una manera especial, ahí ya no va a haber persecución, ya no va a haber angustia. Ahora usted, si no acepta a Cristo, va a estar usted en una angustia donde da pena decirle dónde puede usted estar. Usted medite, usted es dueño de su vida. Por gracia, no por fuerza, no, ahí Dios no está llamando a nadie a la fuerza. Está la palabra del Señor nos enseña por gracia. Usted quiere hacer la voluntad del Señor, lo puede hacer. Usted quiere amar al Señor, lo puede hacer. Usted quiere que Dios lo bendice, obedezca. Muchos realmente quieren bendición de Dios, pero no quieren hacer lo que Dios dice en su palabra. Cuando nosotros somos bendecidos es porque estamos obedeciendo a la voluntad del Señor. El Señor nos ama, el Señor nos quiere, el Señor siempre está a nuestro lado. El Señor nos bendice a cada día, a cada hora. Usted que está pasando momentos difíciles, la presencia del Señor está ahí a su lado. El Señor está con usted. No se desanime. No diga usted, es que los hermanos no vienen a orar por mí, es que el pastor no viene a orar por mí, la iglesia no. Déjeme decirle, arrodíese usted allí en su casa. Ahí está la presencia del Señor. El Señor está dispuesto a escuchar nuestra oración. El Señor está dispuesto a atendernos, solamente que nosotros nos comuniquemos con Él. Yo le animo a usted, hermano, hermana, joven, señorita, que realmente sirve al Señor tal como Él lo quiere. Aún dice, estando nosotros muertos en pecado, nos dio vida y juntamente con Cristo, dice, por gracia soy salvo. Nosotros estábamos sin Dios y sin esperanza. Ahora Jesús está morando en nuestra vida. Está morando con su pueblo. Y está morando con usted también. Solamente lo animo en el nombre de Jesús que usted acepte a Cristo. Jesús lo ama, Jesús lo quiere. Muchos dicen, ah, yo también soy hijo de Dios. Sí, es hijo de Dios. Yo no lo digo que no, sí es hijo, pero usted no quiere entrar en la obediencia. Acepta a Cristo y serás salvo tú y tu casa y toda tu familia. En esta hermosa mañana, hermanos, qué alegre, qué bendición cuando nosotros nos disponemos servir al Señor. El Señor nos bendice de varias maneras, de varias formas. Hay que ser obediente a Dios, hay que respetar a Dios en primer lugar. Si usted va a ser, va a servir a Dios, hágalo de buena voluntad. Dispóngase usted ahí, yo le voy a servir al Señor, yo quiero bendición de Dios y el Señor se va a manifestar en su vida. En esta hermosa mañana los bendigo en el nombre de Jesús. Usted que me está escuchando ahí. Bendiciones ahí a mi hija, ya realmente en Villanueva, ya ella se está reportando también aquí. Y nuestra hermana Marisol de Arriaga dice: bendiciones, dice. Y nuestro hermano Huernito López dice: ahí escuchando Estéreo Bendición. Bendigo ya la vida de mi hija, ya en Villanueva, que Dios lo bendiga, nuestra hermana Marisol de Arriaga también. Que bendiciones ahí, ustedes ya escucharon la palabra. Seguimos adelante, hermano. Ahí usted ahí realmente usted quiere bendición de Dios, sirve al Señor con todo su corazón. Bendigo también a nuestro hermano José Enrique ahí que me está escuchando la palabra del Señor. Bendiciones, hermano, y adelante con Cristo Jesús. Que Dios le bendiga a usted y a toda su familia. Ahí estamos para servirle, hermano. Que sea un momento, pero la honra, la gloria sea para el Señor. Bendigo ya a todos de una manera especial. También ahí la bendigo la vida de nuestra hermana Febe López. Ahí gracias a la hermana las bendiciones que repartió conmigo también. Que Dios le bendiga y que no haga falta el pan de cada día ahí en la mesa. Y bendiciones, hermanos, y adelante con Cristo Jesús. Aquí está su servidor José Luis Vázquez,
2: Cantón El Mirador, municipio de San José del Rodeo. Ahí estamos clamando por el pueblo de Dios, estoy clamando por todos, hermanos. Ahí en la presencia del Señor está con nosotros esta semana, que el Señor nos guarde de cualquier mal, de cualquier peligro. Usted ahí se debe de cuidar también por cualquier cosa ahí, siempre en cuando que usted no va a participar en otras cosas. Nosotros como cristianos debemos de respetar a Dios en primer lugar. Que Dios los bendiga y adelante con Cristo Jesús. Que Dios bendiga su palabra y lo que nosotros lo pongamos en práctica, y que la bendición sea sobre cada uno. No dudando que viene otro programa más ahí con nuestro hermano Rocael Pojoy. Que Dios lo bendiga a él y a toda su familia. Yo sé que él ya viene por ahí, y que Dios lo bendiga a él, a su familia allá en Colima, y ahí bendiciones, y a todos los hermanos, a todos los fieles oyentes de Estéreo Bendición. Ahí también nuestra hermana Estela Guzmán, lo bendigo en el nombre de Jesús. Rato menos pensado estaré llegando allí, hermana. Ahí cuando usted va a sentir, pues yo ya voy a estar ahí con usted. Que Dios lo bendiga. Ahí estoy clamando por usted también, hermana. Que Dios lo bendiga a usted, a toda su familia. Y adelante con Cristo Jesús. Ya mi hermano Rocael ya está esperando el turno. Que Dios lo bendiga en una manera especial. Y adelante con Cristo Jesús. Amén.

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Bienvenidos, bienvenidos al siguiente programa radial. Y aquí yo vengo pronto y mi galardón conmigo. Apocalipsis 22:12. Este programa es conducido a usted por el hermano Rocael Pojoy, miembro de Iglesia de Dios Evangelio Completo, Colima 1. En este programa le llevaremos palabra de Dios y oración. Desde ya, déjenos su petición de oración al teléfono 5906-6610. Y sean todos bienvenidos a su programa. Y comenzamos.

Gloria a Dios. Es una bendición en esta mañana poderles saludar en el nombre del Padre, en el nombre del Hijo y en el nombre del Espíritu Santo. En esta bendecida mañana de este día domingo, gracias le damos al Señor porque ya de hoy pues estamos una vez más en cabina de Radio Estéreo Bendición. Usted que ya por ahí pues desde muy temprano está en sintonía de la radio, pues qué bueno mis hermanos amados, porque Dios es el quien nos da esa oportunidad de poderlo hacer. Y porque hoy pues se encuentran allá en casita pues algunos escuchando a todo volumen, algunos pues también, siempre hemos dicho, ¿verdad?, que en la vida hay muchas cosas que se pasan, hermanos, muchas cosas que vienen como seres humanos, pues tenemos que superarlas, tenemos que saber que nosotros, hermanos, estamos propuestos a muchas cosas que nos vienen, pero así como también pues algunos están en casita, en sintonía de la radio, se han levantado, algunos están ya en la hora del desayuno, están pues ahí reunidos en la mesa, pues ahí, mire hermano, hermana, conversando, la alegría de Dios reflejando ahí en su familia, pero también algunos hermanos están pues, ¿verdad?, pasando por momentos difíciles, pasando por situaciones que en la vida a veces cuesta, mis hermanos, poderla superar, pero vive nuestro Dios Todopoderoso, porque Él nunca, escuche hermano, Él nunca desampara a sus hijos, Él siempre va a tener el cuidado de sus hijos. Y en esta maravillosa mañana, pues qué bendición saber de que usted pues está ahí escuchando este programa que pues con la ayuda de Dios hoy lo vamos a estar presentando, ¿verdad? Así que esperamos en Dios entonces que podamos ya en esta mañana poder pues impactar algo especial de parte de Dios en su corazón. Y queremos entonces agradecer a nuestro hermano José Luis por llevar tan bendecido programa, a la amada audiencia, también pues a nuestra hermana Diana también, que hoy va a estar con nosotros. Ah, mientras que por ahí hermana Julia ya por ahí viene en camino, dice, así que entonces pues por ahí pensábamos que hoy ella iba a estar aquí, ¿verdad?, haciendo su trabajo, pero también desde muy temprano pues ella está aquí en este lugar. Gracias hermano José Luis en esta mañana por compartir la bendición que Dios le ha dado. Por aquí pues nos alcanza algo muy en especial, y pues más en adelantito vamos a estarlo disfrutando, ¿verdad? Bueno, vamos a orar en esta mañana, vamos a darle gracias al Señor. Queremos bendecir la vida de nuestro hermano Fidel allá en Nueva Buenavista, ya nos están escuchando, por ahí nos informaban que ya estamos en sintonía del programa, a todo volumen, dice, así que bendiciones hermano Fidel, que bendiga a nuestra hermana Rosita, a sus hijas, a nuestro hermano Juan allá en la Unión Americana, pues a toda su familia, que Dios lo bendiga de una manera tan especial. Y en esta maravillosa mañana no hay cosa más preciosa y más linda de que hoy presentemos el programa con palabras de oración, mis hermanos. Así que vamos a clamar el nombre de Dios. Padre que estás en el cielo, Señor amado, en esta mañana, Jesús, muchas gracias, papito lindo.
Gracias, Padre de los cielos. Gracias, Jesús amado. Porque has sido bueno, Señor, conmigo. Has sido bueno, Dios Todopoderoso, con mi familia. Gracias porque durante la semana que el cual hemos terminado, Dios, hemos visto, Dios mío, el amor y la misericordia de usted, Padre. Gracias. Hoy hemos venido, Señor, a presentar el programa, Dios mío, en esta mañana. Pero gracias también porque nos has guardado en el camino y hemos venido a este lugar sin ninguna novedad, Padre. Gracias, papito lindo. Padre, que el tiempo que el cual, Señor amado, estaremos en este lugar, ese tiempo, Señor amado, sea un tiempo de bendición para aquellos que están en sintonía de la radio, Señor. Le pedimos la dirección, le pedimos la guianza, Padre, con su Santo Espíritu. Que sea Dios usted el quien respalde, Dios mío, mi vida en esta mañana, Jesús. Padre, oramos, Dios mío, en esta mañana por la vida de mi hermano Fidel, por su familia. Padre de los cielos, allá donde se encuentran, Jesús. Padre, clamamos por la vida de mi hermano Vidal Monzón también, Señor. Oramos por su familia, Padre de los cielos. Y en el nombre poderoso tuyo, Señor amado, allá donde ellos se encuentran, donde están escuchando el programa, Jesús de Nazaret, derrama de tus bendiciones, Padre, sobre mis hermanos. Clamamos el nombre de usted, papá, en esta mañana, por la vida de mi hermano Haroldo Orozco, por su familia también, Padre, allá en la Unión Americana, Dios. Allá donde se encuentra la vida de mi hermano Isaías, Padre. Espíritu Santo, gracias por la vida de mi hermano Isaías, por la vida de su esposa, por sus hijos de él. Clamamos por su trabajo, por la vida de mi hermano Enrique también, Padre. Padre Santo, oramos por la vida de mi hermano Isaí López también, Señor eterno. En el nombre de Jesús, papito santo, papito amado, en esta mañana, allá donde mi hermano está, Señor, escuchando el programa, oramos por su vida, oramos por su familia, por su trabajo, Señor amado. Síguelo, Señor de los cielos, ayudando, sigue respaldando su vida de mi hermano Isaí, Padre, en esta mañana, Jesús. Clamamos también, Padre, por la vida de mi hermano Güernes, Señor amado, de mi hermano Ronnie, Señor amado, por su familia. Padre Santo, por la vida de mi hermana Diana, en esta mañana oramos por ella, por la vida de mi hermana Julia, la vida de mi hermana Elvira, Señor amado, que sigan, Señor amado, en los caminos de usted, que sigan sirviendo, Padre Santo, en esta preciosa mañana, papito lindo, allá donde está la audiencia escuchando, allá, Señor amado, donde están en sintonía del programa, Padre, allá donde se encuentra, Señor, mi hermana Magnolia, Padre, mi hermana Camila, Señor amado, Padre, mi hermano José Lucero, Señor, la vida de mi hermana Blanca, Padre, su familia, Señor de los cielos, en el nombre de usted, papá, mi hermana Hermelinda, mi hermana Rosemary, Señor, allá en Colima, Padre, están escuchando, Señor, allá están mis hermanitos en esta mañana, Padre, en sintonía de este programa, Jesús bendito. Muchas gracias te damos, Padre, por la vida de mi hermano José Domingo. Padre, allá donde él se encuentra, clamamos por su vida. Clamamos también por la vida de mi hermana Erika,
la vida de mi hermana Telma, Señor amado, la vida de mi hermana Francisca, Padre, mi hermano Javier Ramos, Padre Santo, en esta mañana, por la vida de mi hermano Vinicio Chávez también, oramos por él, Padre, en esta mañana, Señor. Señor bendito, no hay cosa más linda, Padre, que pedirle, Señor amado, que Padre de los cielos, nosotros clamemos, papá, nosotros pidamos, Dios mío, y nosotros, Padre de los cielos, a través de la oración podamos confiar y creer, Padre, de que solamente, Señor, usted es el único, papito lindo, el que puede, Señor amado, derramar de sus bendiciones sobre mis hermanos donde quiera que se encuentren. Gracias, Padre. Gracias, bendito Jesús, en esta mañana. Gracias, Padre de los cielos. En el nombre del Padre, del Hijo y del Espíritu Santo. Amén y amén, Jesús. Muy bien, hermanos, así que en esta mañana hemos clamado el nombre del Señor. Yo sé que usted está ya en sintonía, está entonces en esta maravillosa hora, pues allá donde se encuentra. Esperamos en Dios, hermanitos lindos, de que Dios les dé fuerza.

Muy bien, hermanos, en esta mañana vamos a continuar entonces con el espacio de la programación. Aquí yo vengo pronto y mi galardón para recompensar, dice, a cada uno según sea su obra. Este es el programa que pues estamos presentando con la ayuda de Dios, hermanos amados, y si el Señor pues nos sigue dando vida, nosotros vamos a seguir llevando este programa que usted escucha allá en casita. Así que gracias a las personas que nos animan a seguir adelante, gracias a los quienes ahí, pues verdad, cuando nos llaman, pues nos dan palabra de animación para seguir en los caminos del Señor. Qué bueno, mis hermanos, muchas gracias. Aquellas hermanas también que nos cuentan y que estamos ahí en oración por la vida de usted, dice, gracias, gracias. Dios bendiga, hermana Maura, allá en Colonia San José. Bendiciones, hermana Maura, está en sintonía del programa. Pues qué bendición, hermana. Dios bendiga a los vecinos ahí, si está en sintonía del programa a todo volumen, o nos ve solamente a través de teléfono, pero que Dios la bendiga. Dios la siga usando también tremendamente, ¿verdad?, en las programaciones que ella presenta aquí en este lugar, mis hermanos. Bueno, muy bien, así que entonces en esta mañana vamos a hacer el tiempo. El tiempo que Dios nos encomienda de poder pues hacer, y luego, hermanos amados, según pues cómo estemos con el tiempo, ¿verdad? Y luego vamos a estarlo ocupando ahí para poder pues también orar. Pero hoy queremos presentar un tiempo de la palabra. Y espero en Dios de que usted que está allá en sintonía. Gracias, hermana Maura, dice, amén, dice, amén, gracias. Qué bendición, hermana, allá donde está escuchando entonces en esta mañana. Bueno, la palabra de Dios en esta mañana lo vamos a hacer en el nombre de las tres divinas personas quienes son Padre, Hijo y Espíritu Santo.

Vaya. Dice la palabra de Dios en el libro de San Marcos, en su capítulo 16:15. Dice: ir por todo el mundo, dice, y predicar el evangelio a toda criatura. Y todo aquel que en él cree, dice, y fuere bautizado, ese será salvo.

a todo lo que según lo habla la Biblia. Nosotros no podemos ir, mis hermanos, a todos los países, a todos los países del mundo entero, porque la Biblia dice ir por todo el mundo y predicar el evangelio a toda criatura, dice. Pero hermanos amados, en esta mañana yo quiero felicitar a aquella gente, a aquellas personas, hermanos, que se esmeran por traer una palabra y venir a predicar el santo evangelio a este lugar. Porque recuerde, mis hermanos amados, que predicar el evangelio no es predicarlo por emoción. El evangelio tenemos que predicarlo porque queremos también que otros sean salvos por el Señor, así como nosotros fuimos llamados y comprados con su sangre en la cruz del Calvario. Pues hermanos, también si nosotros venimos a este lugar a predicar del santo evangelio para que otros sean salvos. Saludos a nuestra hermana Angélica, nos está viendo. Bendiciones, hermana Angélica, allá en Colima 1. Dios la bendiga, hermana. Y entonces la palabra dice: todo aquel que en él cree y fuere bautizado, ese va a ser salvo, dice la palabra de Dios. Esa palabra no la digo yo, esa palabra no, hermanos amados, la estamos nosotros, hermanos, haciendo sacarla de nuestra propia cuenta, sino que es una palabra, es un mandato que está en la Biblia. ¿Y por qué decía yo en esta mañana que felicitamos a aquella gente que viene a este lugar, pero viene, hermanos, con el propósito de predicar el evangelio? No viene por intereses personal, porque cuando venimos a este lugar por intereses personal, hermanos amados, entonces no podemos hacer que la palabra impacte el corazón de aquel oyente, de aquel amigo. Segundo punto, felicitamos a aquellas personas que se esmeran, hermanos, que no tienen la capacidad, el carácter para utilizar un micrófono o para salir o hablar en una radio, pero tienen el llamado para poder ofrendar y a través de esa ofrenda se predique el santo evangelio. Pero escuchen esta mañana, que si nosotros no cumplimos y no hacemos la voluntad de Dios, pues en aquel día, hermanos, no tendremos aquella excusa de decir que no nos hablaron, que nunca nos hicieron entender cuál fue la verdad en este mundo. Porque si usted, hermana, hermano, es una hermana perseverante, es un hermano perseverante, activo en las cosas de Dios, pero si no ha hecho lo que la Biblia dice, todo aquel que en él, dice, fuere bautizado, ese será salvo. Mas el que no, dice la Biblia, será condenado. Y la condenación que la Biblia pronuncia condenación

fuego eterno, condenación que donde ya, hermanos amados, ahí ya no habrá aquello de que podríamos escapar de la condenación de muerte, de la condenación de donde seremos echados al fuego eterno. Hoy no vengo a asustarte, hoy no vengo a decirte, hermana, a causarte que usted que está en sintonía del programa, es que no solo es pronunciar a Dios y decir yo amo a Dios, yo sirvo a Dios, yo busco a Dios, pero es que, hermanos, escuche en esta mañana, la palabra de Dios lo dice: vayan por todo el mundo, prediquen el evangelio a toda criatura. Usted y yo somos criatura. Usted y yo somos representantes, somos embajadores de Cristo. Y si somos representantes y embajadores de Cristo, hermanos, pues cumplamos lo que la Biblia dice. Prediquemos, pero también conforme predicamos la palabra, también nosotros hagamos lo que ahí hoy estamos haciendo, la que usted escuche qué es lo que dice la palabra de Dios. En este mundo, en esta tierra, hermanos, ¿quién soy yo para condenarlo? ¿Quién es usted para condenar a otro ser humano? No somos nadie. Pero en la Biblia sí está dicha. En la palabra de Dios sí dice que todo el que no haya creído va a ser condenado. Porque se habla de una vida eterna, se habla de una condenación, hermanos, que habrá en aquel día. Se habla, mis hermanos amados, que usted que lleva 50 años perseverando en el evangelio, usted que lleva 35 años de ser miembro, pero que no se ha podido, hermano, bautizarse en agua, que aún no ha podido formar una vida formal delante de Dios, aún todavía, mis hermanos, durante años usted no es casado, no es casada con su esposa, con su esposo. Ahora, ¿qué es lo que usted espera en la vida? Hermanos, cuando uno habla con familias y personas, hay ancianitos que dicen, es que nosotros no nos queremos casar todavía. Hay ancianitos, hermanos amados, que aún todavía, desde cuando empezaron a vivir la vida, desde cuando se conocieron y se juntaron, aún todavía viven así. Y hay ancianitos, escuche, hay ancianitos que aún, ¿sabe por qué no se quieren casar? Porque son tremendo ancianitos, celosos en la vida, hermano. Ancianitos que hermanos, por eso no quieren hacer lo que la Biblia dice. Es que yo solamente estoy como oyente de la palabra, dice. Aún todavía, más en adelante, voy a arreglar mi vida delante de Dios. La pregunta, hermanos, en esta mañana, ¿qué
está haciendo usted? ¿Qué está haciendo usted para Dios, no para mí? ¿Qué ha hecho usted para Dios? Pregúntese en esta mañana. ¿Cómo está su vida delante de Dios? Pregúntese en esta mañana. Si yo vengo a este lugar y vengo a predicar el Evangelio, porque yo sé y tengo bien entendido esto, de que yo no puedo ir, no puedo llegar en todo lo que es todo el mundo. Pero yo sé, mis hermanos amados, que a través de la tecnología, a través de lo que Dios ha permitido de que haya en esta bendita tierra y en este bendito mundo, como lo que es la tecnología de la radio, la tecnología de la red social, le hablamos al ser humano que venga a los pies de Cristo, que venga al arrepentimiento, porque aún todavía estás a tiempo, hermano, aún todavía estás a tiempo, hermana, estás a tiempo, amigo, para que vengas a los pies de Cristo. Ya no te conformes solamente con ser un oyente de la palabra de Dios, porque te puede sorprender la muerte. Recuerda de que hoy en día la muerte no está viendo si eres anciano, eres joven o eres niño. La muerte es muerte, y que cuando te tocó, te tocó. Cuando me tocó, me tocó. Y ahí no hay hoja de dar vuelta atrás. Y por eso es de que el Evangelio hoy en día tiene que ser predicado. El Evangelio tiene que ser como de una advertencia para el ser humano. Porque cuando te mueras, hermano, cuando te mueras, hermana, no tendrás la dicha de decir: en aquel día no me hablaron del Evangelio. Allá en aquel día delante de Dios, usted no va a ir a mentirle a Dios allá, porque Dios conoce su perseverancia, Dios sabe cómo ha buscado usted de Él. Pero lo que usted, si no ha podido hacer lo que la Biblia dice, ser bautizado para que pueda ser salvo. En esta bendecida mañana, yo le decía a usted, yo no conozco su corazón, yo no conozco su caminar. Yo no sé, hermana, cómo está usted delante de Dios. Y yo no vengo a este lugar para juzgarte. Yo vengo a este lugar para hacer lo que en la palabra de Dios está. Y por eso al principio, tomé el punto que el punto que el cual usted pudo escuchar. Si yo vengo a este bendito lugar, vengo a hablar de Dios, yo no vengo a hablar de mi persona, porque a usted no le interesa saber de mi persona, a usted le interesa saber de Dios. A usted le interesa saber qué es Dios. A
al Dios que adoramos, al Dios que bendecimos. Yo no vengo a este lugar a contarte un cuento, a decirte algo que solamente te pueda causar risa. Yo vengo a hablarte del poder de Dios. Vengo a decirte que si no nos arrepentimos y que si no hacemos la voluntad del Padre, en aquel día solo vamos a servir para vergüenza, hermanos. Así como lo oye, solo para vergüenza serviremos en aquel día. Que Dios te bendiga en esta mañana. Yo no sé cómo estés escuchando la palabra. Pero que Dios te bendiga. Si nos vas escuchando en el vehículo, si nos estás escuchando en el trabajo, puede ser que estás en sintonía de este programa en tu negocio. Pero cuando el Señor pronunció la palabra de ir y predicar el Evangelio a toda criatura, Él le dijo a sus discípulos: vayan y prediquen mi Evangelio, pero prediquen conforme está en la palabra. Hermanos, ¿por qué? Porque Dios envió a sus discípulos a predicar el Evangelio. Porque Dios quiere que todo el mundo un día sea salvo. Y que no todos un día perezcamos de una condenación. Adelante, hermana, adelante, hermano, en el nombre de Jesús. Hermana, si no has podido formalizar tu vida delante de Dios porque tu esposo no te ha apoyado, no te sientas triste, hermana. Clámale a Dios, búscale a Dios y pídele que Dios un día quebrante el corazón de tu esposo y un día los dos puedan servirle al Señor. Yo sé que en esta mañana hay presencia de Dios. Hay presencia del Espíritu Santo. Allá donde están en sintonía, allá donde en esta mañana tienen el privilegio, la oportunidad, pero hay presencia de Dios en esta mañana. Hermanos, he terminado el tiempo de la palabra, pero yo quiero entrar a un tiempo más, que donde hoy vamos a orar por tu vida, que donde hoy vamos a clamar por tu vida, hermana, amigo. 3309-4580 es el número de la radio, y en este momento los minutos que tenemos el tiempo que vamos a ocupar aquí, si deseas testificar algo, podríamos sacar tu voz al aire. Yo no sé si se podría, hermana Julia. Si se puede, dice hermana Julia.
Si quieres testificar algo que Dios ha hecho en tu vida, tenemos el espacio para poder sacar tu voz al aire. Si el Señor en esta mañana te está ministrando y deseas comunicarte a la radio, podemos hacer que tu voz esté saliendo al aire. Tenemos comunicación en esta mañana.

Tenemos comunicación en esta mañana y las comunicaciones que el cual vamos a estar recibiendo la vamos a estar sacando al aire, hermana Julia. Porque hay gente que va a testificar. Hay gente que va a hablar. ¿Qué es lo que Dios está haciendo?

0: La hermana quiere testificar de lo que Dios ha hecho en su vida y su voz va a salir al aire, dice. No te preocupes, hermana, hermano. 3309-4580. Puedes llamarnos en esta mañana. Adelante, hermana, su voz ya está al aire.
1: Buenos días, siervo.
0: Muy buenos días, hermana. Dios la bendiga.
1: Aquí lo estamos escuchando. Esta hermosa mañana aquí en el cantón de San Sebastián, Malacatán.
0: Gloria a Dios. Aleluya.
1: Yo creo que la vida de ustedes ha sido una gran bendición para nuestras vidas.
0: Amén.
1: Y ahí sí que Dios les iba dando bendiciones a cada día más para poder predicar en la radio.
0: Gloria a Dios.
1: Pero mis palabras, siervos, son que yo, ¿verdad? Y llevo un mes y pasé un proceso muy duro. Pues cuando yo llegué al médico, el médico dijo que solución para mi alma. Yo le dije a mi esposo y vamos para mi casa, y ahí en mi casa yo voy a ver qué Dios va a hacer conmigo. Y ahí sí que le dije a mi familia que aquí me voy a morir, pero aquí en mi hogar. Pero allá en aquel hospital yo no quería estar. Me iban a poner un catete. Yo estaba bien hinchada, siervo, y les agradezco a todos los siervos de Dios que han entrado en la emisora y han estado orando por mí y han sido una gran bendición para mi vida.
0: Santo Dios.
1: Y aquí estoy, hermanito, esta hermosa mañana escuchando su bonita programación y animo al pueblo que sigue. Así que adelante, y yo sé que para Dios no hay nada imposible, que Él es el único, amén, el que tenemos doctor de doctor.
0: Amén, aleluya.
1: Porque Dios te va, que yo estaba bien hinchada. Hasta mi familia decía que yo me iba a morir. Pero yo le decía a mi esposo, ayúdame. Y nosotros clamábamos a Dios aquí en nuestra cama. Que le agradezco a él también por sus apoyos, que él ha estado conmigo. Y también bendigo a las hermanas locutoras, porque he estado pidiendo oraciones por mi vida, con la vida de ellas.
0: Amén.
1: Y aquí, ¿verdad? Le sigo animando al pueblo, ¿verdad? Que le sirven a mi padre, porque él es el único y él es el poderoso que está aquí para nosotros. Y nadie más hay, hermano. Yo siempre he dicho esto, que Él vive y Él es el médico más grande que aquí en la tierra.
0: Santo Dios.
1: Yo sé que Él dejó un médico en la tierra, pero más grande es Él y poderoso. Animo al pueblo que siga adelante, buscando con todo su corazón a mi lindo padre.
0: Gloria a Dios, aleluya.
1: Y gracias, hermanos, esas son mis palabras y le agradezco mucho por darme estas palabras. A Laura, salí mi voz a la.
0: Muchas gracias.
1: Amén, hermanito, y pase un feliz día, que Dios me lo bendiga.
0: Muchísimas gracias, hermana. Su nombre, disculpe.
1: Blanca Gómez.
0: Hermana Blanquita Gómez, que Dios la bendiga. Gracias por lindo testimonio, palabras que la audiencia está escuchando en esta mañana. Que Dios la bendiga. Estaremos orando por su vida. Gracias, hermana.
1: Amén, siervo.
0: Gracias.
1: Que Dios me lo bendiga.
0: Aleluya. Muy bien, hermanos, en esta mañana hemos escuchado un testimonio muy precioso, unas palabras que conmueven, que impactan nuestro corazón, podría decirle, por lo que hemos oído en labios de nuestra hermana Blanquita, allá donde están en sintonía, y su familia. El Señor ha puesto esto en nuestro corazón para poderlo hacer. Y así como ella ha hablado, también hay algo otras personas que desean. Desean, hermanos, testificar del poder de Dios. 3309-4580, en esta mañana, disponible para que usted lo marque, para que usted en esta mañana nos diga en dónde está escuchando el programa. He aquí, yo vengo pronto, y mi galardón para recompensar a cada uno según sea su obra. Está disponible el teléfono de la radio, usted puede marcarlo. Los minutos van, hermanos, pasando, los minutos aquí, el tiempo del programa se va terminando, pero usted puede llamar en esta mañana. Gloria a Dios.

Vamos en esta mañana, hermanos, vamos a recibir una comunicación más, 3309-4580. Usted puede, hermano, hermana, en esta mañana, hágalo. Hágalo allá donde usted está en casita. ¿Qué es lo que Dios ha puesto en su corazón? ¿Qué es lo que usted siente en su corazón de poder decir y avergonzar al diablo a través de lo que usted hoy va a hablar a través de la radio, si usted así lo desea? Y si no, vamos a empezar a interceder. Vamos a empezar, hermanos, en esta mañana a clamar el nombre de Jesucristo, donde hoy vamos a reprender todo espíritu de muerte, todo espíritu inmundo, todo lo que Satanás, su demonio, hoy en día ha querido hacer sobre las familias. Hoy lo vamos a reprender con el poder de la palabra, pero en esta mañana disponible el 3309-4580.

Queremos en esta mañana saludar a nuestro hermano Vinicio Chávez, que nos está visualizando allá en la Unión Americana. Dios le bendiga, hermano Vinicio. Allá nos visualiza en esta maravillosa mañana. Qué bendición que también ellos están visualizando el programa. Gloria a Dios, aleluya. Gloria al Padre, gloria al Hijo y gloria al Espíritu Santo. Pienso que en esta mañana, hermana Julia, vamos a entrar a la administración. Tenemos 11 minutos, menos de 11 minutos para terminar este programa. Pero yo quiero decirle, usted no se va a morir cuando el diablo diga, te vas a morir, porque Dios sabe hasta dónde y hasta qué día nosotros vamos a vivir en este mundo. Le guste a Satanás o no le guste, pero nosotros vamos a vivir en este mundo. A veces, hermanos, hay mucha gente que dice, es que a mí me cae re mal ese hombre, a mí me cae re malísimo esa mujer. Aunque podamos caerle re mal a alguien, pero es que hermanos, iglesia de Dios, iglesia amada, somos hijos de Dios, y aunque usted le caiga re mal a otra persona, pero sabe cuál es lo lindo, mientras usted duerma feliz, mientras usted coma feliz con su familia, no se preocupe por lo que la gente de afuera dice, no se preocupe por lo que el diablo dice. Porque hay gente, hermanos, que se preocupa. Hay gente, hermanos, amados, que tienen un gran odio dentro de su corazón. ¿Y qué es lo que la gente hoy en día hace? Solo practicar la maldad. Porque no tiene paz en su corazón. Pero en esta mañana, hermanita, ¿cuántas veces te han aborrecido? ¿Cuántas veces te han despreciado? ¿Cuántas veces, hermano, en tu trabajo, que el cual Dios te ha permitido tener, ahí te han aborrecido, ahí te han despreciado? Pero vive Dios en esta mañana. Vive Dios. Hay cosas que Dios en este momento las está haciendo. Y déjalas que Él las haga. Hay gente que solamente se está dedicando. Hay gente que solo inclina su rostro y la presencia de Dios está derramando sobre de ellos. Es que realmente, hermanos, en la vida así es. Hay mucha gente que mientras vivas a ti te va a despreciar. Hay mucha gente que mientras vivas te van a hacer la guerra. Pero también hay mucha gente que cuando un día te ve muerto, empieza a decir muchas cosas que a veces ya es demasiado tarde. Pero en este momento, escucha, en el nombre de Jesús,
¿En dónde tienes el dolor? Yo no lo sé. Pon tu mano derecha donde tienes el dolor. Y levanta tu mano al cielo y dile en esta mañana: yo me declaro libre en el nombre de Jesús. Dile en esta mañana. Y pronuncia con tu boca y di en esta mañana: todo lo que a mí me han hecho, todo lo que a mí me han pedido,

Cristo está corriendo la gloria de Dios. Está corriendo la presencia del Padre. Porque en este momento es Dios el que lo está haciendo. No es el hombre, es Dios el que lo está haciendo, hermana. Es Dios el que en esta mañana se está manifestando tremendamente sobre tu vida. Es Dios el que en esta mañana está llenando tu corazón con su presencia. Vamos, recíbalo, créalo. Que toda obra de brujería, toda obra, todo espíritu malo que te han puesto, que te lo han enviado, confiésalo con tu boca y dile: no tiene parte ni posición para estar en mí ni en mi familia. Sí, hermana. Así es, hermana. Vamos, hermana, vamos, vamos, vamos, vamos, vamos. Si no tienes trabajo, el Señor va a proveer trabajo. Créalo, créalo. Si no tienes para lo de hoy y lo de mañana, el Señor va a proveer economía. Si sientes que ya no puedes con tu matrimonio, el Señor va a restaurar tu matrimonio. Allá donde hermana Blanquita, Padre del Cielo, Jesús está escuchando, allá, Señor, sigue obrando en la vida de ella. Allá sigue ministrando su vida, papá. Espíritu Santo, limpia, Señor amado. Limpia, Jehová de los ejércitos. Jesús de Nazaret, todo lo que es su sed, límpialo. Toda sangre que circula en sus venas, limpia esa sangre, Padre amado. Padre bendito, papá. Ahora, Señor del cielo, Jesús de Nazaret, yo sé que hay gente, papá, hay gente que están, Dios mío, escuchando, hay gente que, Señor amado, en esta mañana, así como ella habló, hay mucha gente también, Señor, que ha recibido un favor, que ha recibido un milagro.

0: boca, gloria a Dios, gloria a Dios. Porque cuando el diablo ve que los hijos de Dios alaban al Padre, el diablo no resiste, el diablo huye, porque el diablo es quemado con el poder de Dios. Y a eso hemos venido en esta mañana, a bendecir a aquella gente, a aquella gente que está escuchando, a aquella gente que está allá en la Unión Americana, a aquella gente que hoy está pasando por una situación difícil, a aquella gente que no puede salir porque hay un temor, hay un miedo en su corazón, que puedan ser sorprendidos por las autoridades de aquel país. Pero escucha, hermano, escucha, hermana, escucha, amigo. El Señor dijo en su palabra: el que habita bajo el abrigo del Altísimo va a morar bajo la sombra del Omnipotente. Diré yo a Jehová: esperanza mío y castillo mío, mi Dios en quien yo confiaré, el quien te librará del lazo del cazador. No tengas miedo, hermano, el miedo, hermana. No tengas miedo, porque Dios te va a cuidar, Dios te va a guardar. Que Dios te bendiga en esta mañana. Hemos terminado el espacio de esta programación. Si el Señor así lo permite, estaremos el próximo domingo de 9 a 10 de la mañana. Por hoy, que Dios me los bendiga, hermanitos lindos. En la fe, sigamos adelante en los caminos de Dios. Con permiso y bendiciones en esta mañana.
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2: Son las 10 de la mañana, un minuto.
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0: gloria a Dios.
1: Aleluya. Así que damos gracias a Dios y estamos en esta mañana, hermanos, hermanas, amigos, donde nos están sintonizando. Ustedes están allí también escuchando esta bendición. Que Dios la bendiga, hermanos, hermanas, a toda la audiencia en general, donde están hermanos y los hermanos que están allá en la Unión Americana. Dios los bendiga, hermanos, ya que Dios nos ha concedido estar una vez más delante de la presencia de Dios para poder bendecir el nombre de nuestro Señor y Salvador Jesucristo. Él es nuestra única esperanza, hermanos. Gloria a Dios. Así que Dios los bendiga. Estamos aquí, hermanos, para poder llevar la palabra de Dios. Y así también para complacer sus alabanzas, ya que Dios nos ha permitido estar siempre, hermanos, bajo la dirección de su Santo Espíritu, confiando en la palabra de Dios, porque nosotros debemos confiar a cada día, no solo un rato, ¿verdad? No solo cuando nosotros pasamos momentos difíciles, estamos tal vez ahí tristes, ¿verdad? No, hermanos, por eso alegremos, ¿verdad?, ante la presencia de Dios, porque sabemos que tenemos un Dios poderoso. Él es el que está con nosotros, hermanos, en esta mañana, gloria a Dios. Así que Dios los bendiga en esta mañana, ya que el Señor, pues, es muy bueno para con nosotros cuando nosotros estamos, ¿verdad?, en los momentos difíciles en la vida espiritual, pero sabemos que el Señor nunca nos va a dejar desamparado. Él siempre va a estar con nosotros en cualquier momento, hermanos. Que Dios lo bendiga, lo guarde, lo cuida ahí donde usted está, hermano. Gloria a Dios, aleluya. Por él dice, hermanos, venid, aclamemos alegremente a Jehová, cantemos júbilos a la roca de nuestra salvación. Ahí nos dice, hermanos, en el Salmo 95, ¿verdad? Gloria a Dios, que Dios en esta mañana puede bendecir su vida y usted, hermana, donde usted está. Hermanos, usted si se va a reportar, pues llama al teléfono 3309-4580. Gloria a Dios, aleluya. Ya estamos aquí, hermanos, en este día, hoy domingo, ¿verdad? Hoy día domingo. Sabemos que los días van pasando rápido. Ya estamos ya en la fecha 13. ¿Verdad? Qué rápido se va el mes y ya vamos llegando a la mitad del mes, hermano. De manera que los días van rápido, los minutos rápido van, hermanos, cuando usted está en su trabajo, está en la cocina, ¿verdad? Usted procura de hacer el desayuno, el almuerzo, ¿verdad? Gloria al Señor. Así que vamos a orar, vamos a pedir al Señor porque que Él no me ha permitido estar una vez más aquí frente a estos micrófonos, la radio, ¿verdad? Estéreo Bendición 104.9. Allí que Dios bendiga a nuestros amigos que nos escuchan, ¿verdad? A los hermanos en diferentes lugares, gloria a Dios. Señor, que estás en los cielos, ahora en esta mañana, Padre, te doy gracias, Señor, porque me has permitido estar, Señor, una vez más delante de tu divina presencia, Padre, para poder clamarte, Señor, pedirte, Señor Jesús. Gracias porque has guardado mi salida. Dios Todopoderoso, y va a guardar también mi entrada, Padre. Sabemos, Dios, que solo tú puedes bendecir nuestra vida, fortalecer nuestra vida con tu poder, Señor, en esta mañana, Padre. Que tú te encargues, Señor, de este programa, Dios mío, llegar a su tiempo cumpliendo sus días. Gloria a Dios, aleluya, en esta mañana, Padre. Te agradezco, Dios mío, porque me tienes en vida y salud para poder seguir adelante siempre ministrando tu palabra, Dios, en cualquier momento, Dios de la vida. Estamos prestos, Señor, para seguir siempre bendiciendo tu nombre, Padre. Así que Dios bendiga a todos mis hermanos, toda la audiencia, Padre, los que nos escuchan, Padre, por medio de las redes sociales. Bendiciones, hermano. Aquellos hermanos que se van a reportar, aquellos hermanos que están escuchando ahí en la casa, aquellos, también aquellos hermanos que han salido de compra, que Dios los bendiga, que Dios los cuide, los guarde en esta mañana. Sabemos que solamente nuestro Dios tiene poder para poder fortalecer nuestra vida, guiarnos con su Santo Espíritu, Señor. Porque tú eres, Señor, que está con nosotros. Tú eres nuestra única esperanza. Dios, hay esperanza en tu palabra, Santo Dios de la gloria. Tú que estás, Señor, sentado a la diestra del Dios Todopoderoso. Dios mío, tú sabes nuestra vida, nuestras condiciones, cómo estamos delante de la presencia, Padre. Ya que he venido, Dios, con este propósito, Señor, de clamar tu nombre por todas mis hermanas que están pasando momentos difíciles en la vida. Hay dolor, hay enfermedades, hay dolor de cabeza, hay dolor de estómago, hay dolor de los pies, Padre. Hay temperaturas, Señor, pero todo, Señor Jesús, en nosotros confiamos en tu palabra. Todo desaparece, Señor. Son momentos, Dios, que llega a estorbar nuestra vida, Padre, pero si nosotros confiamos en la palabra, la promesa divina, Dios mío, que tú no fallas, Señor. Nosotros fallamos, nosotros somos infieles, Padre, pero tú permaneces infiel a tu palabra. Por tu fidelidad y por tu amor tan grande que tienes para con nosotros, Señor, esta mañana, Padre. Dios Todopoderoso, gracias, Señor, que estoy aquí en esta mañana. Me has traído, Señor, con bendición, Padre, para poder orar sobre todos mis hermanos, Señor, donde están pasando momentos difíciles en la vida. Allí, Señor, por los niños, por la señorita, por aquel joven, por aquel amigo también, porque nuestro deber nosotros es orar por todo, ¿verdad? No solamente por nosotros los cristianos, no, también por los amigos, por aquellos que no han creído la palabra de Dios. Porque qué cuenta vamos a dar al Señor entonces, hermanos, si no oramos por los amigos. Porque hay amigos que sí ponen atención cuando uno está hablando la palabra de Dios. Por ese hermano hay que hablar a los amigos. Porque un día va a decir, Señor, ¿por qué no hablaste a aquel amigo? ¿Por qué tuviste miedo? No, hay que hablar la palabra, es que va ya nuestra vida, Padre, para poder, Señor, clamar tu nombre sobre los amigos. Aleluya. Así que Dios bendiga en esta mañana, bendiciones para la vida, nuestro hermano Ronnie López allá en Los Ángeles, California. Estamos orando por ellos para que Dios lo tenga en sus manos, Señor, porque solamente en ti confiamos, Dios, por la vida de hermano Isaí López, también Padre allá en Colorado, Dios mío. Si él está trabajando, ahí está en casita, ¿verdad? Pero solamente Dios lo sabe, ¿verdad? Dios bendiga a todas mis hermanas en esta mañana, Dios mío. Dios bendiga a nuestra hermana Estela Germán allá en el plan de la Lima. Bendiciones, hermana. Ahí, Señor Jesús, ahí, Padre Santo, donde ella está, Padre, donde hay dolor, solamente tu mano poderosa, Padre. Por la vida, mi hermana de las Cifuentes, sean Colima 2, también clamamos tu nombre por ellos, Padre. Por mi hermano Hugo Chilel, por la vida, mi hermana Mectalí Rodes, allá también donde está la iglesia de Dios. Bendiciones, hermano. Por la vida, Dios, de mi hermana Julio, que está frente a estos micrófonos. siempre orando también, clamando tu nombre, Dios mío, por ellos también, Padre, por mi hermana Diana Martín, Señor, bendiciones, hermano, por la vida de mi familia, allá en la casa, allá en Colima 1, Dios lo bendiga, no eran Selma, la vida de Yurli, la vida de Jani, también bendiciones allí en este lugar donde ellos están, Padre. Por la vida de mi hermano Cándido, mi hermana Mariela, mi hermana Marta, allí Dios mío, mi hermano Danis, bendiciones hermano, adelante en la obra del Señor. Por la vida de mi hermana Odilia Martín y mi hermana Surama, mi hermano amigo Chepito Reyes de Edad, que Dios lo tenga en vida, que Dios lo tenga sano, para seguir trabajando, da en lo material, bendiciones. Que Dios lo bendiga en esta mañana. Bendiciones también por la vida de nuestra hermana Maura Godínez, nuestra hermana Tulio Edad. Que ellos piensen en tu palabra, que hay un Dios que vive y permanece para siempre, Señor. Bendice la vida, mi hermano Euler, nuestra hermana Ángela, y escuchando esta bendición a todo volumen, ¿verdad? Gloria al Señor, nuestra hermana. Nuestro amigo Vidio Barrios también, Señor, a toda la audiencia, Padre, nuestro hermano Manfredo, yo con nuestro hermano Estela Marroquín, ahí, Dios se los bendiga, hermano. Ahí también nuestro hermano Emilio Pojoy, nuestra hermana Estela Juárez, bendiciones, hermana, estamos orando por ustedes también. La vida, mi hermana pastora, ahí en Colima 1, tu hermana pastora, toda la familia, bendiciones, hermanos, que Dios los bendiga, nuestro hermano, nuestros hermanos líderes de la iglesia, que Dios los bendiga, hermanos, estamos orando por ustedes, por todos mis hermanos que nos escuchan ahí en Colima 1, por los amigos, Dios los bendiga, hermanos, amigos. Oramos también por la vida, mi hermana Clementina, allá en Aldea La Joya, nuestro hermano Tilio, gracias a Dios, que Dios lo tenga en sus manos, ¿verdad? A todos los amigos que escuchan esta bendición allí donde ellos están, que Dios lo bendiga. En esta mañana, qué bueno Dios, porque me tienes aquí, Padre, para poder clamar tu nombre, Señor Jesús. Dios bendiga también allá en el porvenir, a nuestra hermana Dalila Méndez de Colonia Vilamar, el porvenir. Bendiciones a todos los hermanos de la colonia y en diferentes colonias, ¿verdad? Y escuchando siempre esta bendición, gracias a Dios, ¿verdad? Que estamos por la gracia de Dios en este lugar, siempre bendiciendo el nombre de Dios. Dios bendiga a nuestro hermano Wender López también. A toda la familia López que están escuchando esta bendición en esta mañana, aleluya. Qué bueno Dios, qué bueno Padre en esta hora, Señor. Gracias Jesús, gracias Padre, gracias Espíritu Santo, poder de Dios. Así que esta mañana, hermano, gracias a Dios, porque estamos aquí, ¿verdad? Yo doy gracias a Dios porque tengo vida. Tengo salud, ¿verdad? Dios me da las fuerzas también para poder caminar sobre esta bendita y bendecida tierra, ¿verdad? Dios bendiga también a nuestro hermano Mario García, y escuchando esta bendición, hermano. Gracias, hermano, en esta preciosa mañana. Dios bendiga también a mi varón Edras Méndez, ahí también viendo, ¿verdad? Por medio de la red social. Una estancia enorme, pero que Dios los bendiga, que Dios los cuida, los guarde, allí donde ellos están, a toda la familia. Bendiciones. Mi nieto Edras Méndez, bendiciones también por la vida, mi hermano Mario García, toda su familia. Bendiciones, hermano, gloria al Señor. Así que esta mañana, ahí vamos a poner un canto que dice, hermano, aunque con luchas, aunque con pruebas, yo te seguiré. Qué bonito, hermano, gloria a Dios.

que Dios te bendiga allí donde estás trabajando, descansando. Sabemos que nuestro Dios está con nosotros en cualquier lugar donde nos encontramos, ¿verdad? Él está con nosotros. Él nunca nos va a dejar solo. Él nunca se va a desamparar a nosotros. Que Dios lo bendiga en este día hoy, domingo, ¿verdad? Así que estamos aquí por la gracia de Dios, bendiciendo el nombre de nuestro Padre Celestial. Aleluya, gloria a Dios.

Aleluya, gloria al Señor. Así que en esta mañana, pues, estamos aquí por la gracia de Dios. Dios bendiga también a nuestro hermano Euler Barrios, ¿verdad? Escuchando esta bendición a todo volumen, ¿verdad, hermano? Gloria al Señor. Saluda, dice, hermanos. Gloria al Señor. Gloria a Dios. Escuchando su programa, dice, aquí en la casa, ¿verdad? Qué bonito, ¿verdad, hermano? Siempre escuchando ahí, ¿verdad? En la casa, gracias, hermano. Que Dios lo bendiga. En esta mañana sabemos que los hermanos siempre hoy domingo están ahí descansando o desayunando, ¿verdad? Porque a veces cuando uno está descansando, pues uno desayuna un tranquilo, ¿verdad? En cambio, cuando está trabajando, pues a veces que rápido, ¿verdad? Uno come unas tortillas, ¿verdad? Pero gracias a Dios, ¿verdad? Que este domingo, ¿verdad? Están descansando en la casa, ¿verdad? Qué bendición tan grande estar con toda la familia, ¿verdad? Gloria al Señor. Así que esta mañana, Dios lo bendiga a mis hermanos allá donde nos están escuchando. Bendiciones, hermano, en esta mañana. Gracias le damos al Padre, al Hijo y al Espíritu Santo. Gloria a Dios. Aleluya. Dios bendiga también a nuestra hermana Daniela Méndez, ¿verdad? De Colonia Viramar, El Porvenir. Qué bendición tan grande, hermanos, estar escuchando esta bendición. Saluda al hermano Evelio. Dice, gracias, hermana, por su saludo, ¿verdad? Que Dios bendiga a toda su familia. Le animo a seguir adelante. Dice, gloria a Dios. Saludos a mi hermano Ronnie López. Gloria a Dios. Aleluya. Qué bendición tan grande, ¿verdad? Saludos también a nuestro hermano Isaí López, ¿verdad? Gloria al Señor. Saludo a toda la audiencia. Y solicita las alabanzas, no te dejaré, dice, hermanos. Aleluya. Teniendo aquí, dice, gloria al Señor. Así que vamos a escuchar, hermana. Gracias por su saludo. Dios bendiga a toda su familia, hermana, ahí donde usted se encuentre, ¿verdad? Siempre escuchando esta bendición a toditito volumen, ¿verdad? Con toda la familia ahí gozando en la presencia de Dios. ¡Qué bendición tan grande! Así que vamos a poner estas alabanzas ya solicitadas, ¿verdad? Gloria a Dios. Aleluya.

Gloria a Dios, aleluya. Así que Dios los bendiga, hermana Dalila Méndez. A veces que cuando hay dolor, siempre lloramos por los dolores. No lloramos porque somos cobardes, no. Siempre el hombre, la mujer llora, por los dolores, enfermedades, pero sabemos que Dios está con nosotros en cualquier momento, de la vida, así que Dios bendiga a toda su familia, Dios bendiga a su esposa también. Gracias por comunicarse, Esther bendición, estamos aquí para servirle, gloria al Señor, aleluya. Gloria a Dios. Así también, saludamos también a nuestro hermano Isaí López, gloria a Dios. Aquí dice, hermano, buenos días, hermano. Gloria al Señor, aleluya. Sí, buenos días, dice. Vamos a ver, bien, hermano. No sé si estaba leyendo aquí. Buenos días, hermano. Dios lo bendiga, dice hermano Evelio. Dios lo bendiga. Bendiciones, aquí estoy escuchando a todo volumen su bendecido programa, dice. Le animo a seguir adelante, dice. Saluda a toda la audiencia. Me puede complacer con dos alabanzas, dice nuestro hermano. Atentamente, nuestro hermano Isaí López de Colorado. Así que bendiciones, hermano Isaí López, qué bendición le dan este día, cuando uno se siente feliz, animado en la presencia de Dios, Dios está con nosotros allá, también Dios está ahí con ustedes, con la familia, con toda, gozando en la presencia de Dios. Dios bendiga, hermano Isaí López, bendiciones, hermano. Así que vamos a escuchar estas alabanzas, gloria a Dios.

y Xavier López, allá donde se encuentra en Colorado. Bendiciones, hermano Xavier López, que Dios lo bendiga allá y a toda su familia. Bendiciones, hermano. Así que también, hermana, nuestra hermana Diana Martínez, le saluda al hermano Chabelito, dice, saluda para toda la audiencia, me complace con la alabanza, Dios de pacto de edad y la queja de Dios con, aleluya, como dice aquí Martina Osorio, qué buena edad, pues allá en nuestro lugar, así me dicen, hermano. Chabelito dice, no, hay otro apodo también, pero ustedes no lo saben, ¿verdad? Pero sabemos que nuestro Dios es grande para con nosotros, hermanos. Así que bendición, hermana. Goce en la presencia de Dios.

gloria a Dios, aleluya. Dios bendiga a nuestra hermana Diana Martínez, da gloria al Señor, escuchando siempre esta bendición a todo volumen con la familia, da también a nuestro hermano Chabelito, da bendiciones, hermano, que Dios lo bendiga ahí donde se encuentre, da. Qué bendición tan grande, hermana, estar siempre en las manos de Dios, confiando en la palabra de Dios, hermana, siguiendo adelante. Gracias a Dios porque tenemos vida y salud para seguir siempre adelante en la palabra de Dios. Gloria al Señor. Así dice, hermano, buenos días. Dios le bendiga. Dice, gloria a Dios. Un saludo para el hermano Ronnie López de Da. Saludo también para nuestro hermano Isaí López de Da. Y también saludo para, gloria a Dios, Diana Martínez, dice, da bendiciones, hermana. Saludo también para toda la audiencia en general. Me puede complacer, dice, con dos alabanzas. Gloria a Dios, Él es mi paz y una fuente en el desierto. Gloria a Dios, lo escucha, dice, hermanos, en Cantón San Sebastián, dice, atentamente nuestro hermano Leonardo Ramírez. Qué buen hermano, escuchando esta bendición a todo volumen. Bendiciones, hermano, ahí donde usted está con la familia, ¿verdad? No sabemos de edad ahí o trabajando en el negocio, ¿verdad? Pero lo que sabemos es que Dios está con nosotros, está con ustedes ahí, hermano. No se aleje la presencia de Dios, porque Dios es bueno para con nosotros. Él nos da la vida, hermano. ¿Qué más queremos entonces, hermano? A toda su familia, que Dios lo bendiga en esta mañana. Y vamos a escuchar estas alabanzas. Gloria a Dios, aleluya.

Gloria. Gloria al Señor. Así que Dios bendiga a nuestro hermano. Gloria a Dios, Leonardo Ramírez, de allá de Cantón San Sebastián, Malagatán. Bendiciones, hermano. Gracias por reportarse. Bendiciones para ustedes, hermana, a toda la familia. Así que en esta mañana, pues ya estamos ya a las 11:16. Entonces vamos a entrar ya a la palabra de Dios, hermano, el Señor. Así que vamos a leer ahí en Primera de Juan. Es un capítulo 1:8, verso 8 dice, hermanos, en el nombre del Padre, el Hijo y el Espíritu Santo. Si, gloria a Dios, si decimos que no tenemos pecado, nos engañamos a nosotros mismos y la verdad no está en nosotros. Si confesamos nuestros pecados, Él es fiel y justo para perdonar nuestros pecados y limpiarnos de toda maldad. Si decimos que no hemos pecado, le hacemos a Él mentiroso y su palabra no está en nosotros. Qué bueno es dar, hermanos, en esta mañana las condiciones del hombre, ¿verdad? ¿Cómo estamos delante de la presencia de Dios? En este tiempo, hermano, en que estamos viviendo, ¿verdad? En los tiempos se están cumpliendo. Usted no va a decir, pues, en el mundo hay paz. No hay paz, hermanos, en el mundo no hay paz. Solo hay destrucciones. ¿Por qué, hermana? Porque el tiempo del fin se está llegando. Ahorita, hermanos, pues la palabra de Dios dice que en los tiempos pasados habían 3 años de abundancia o 7 años de edad de abundancia. Hoy en día también, hermano, hemos pasado, todavía estamos en la abundancia, pero va a haber tiempo en que va a haber hambre en la tierra, hermanos. No va a haber para comprar, ¿verdad? Dinero para comprar. Vemos ahora en los días, ¿verdad? En los tiempos que estamos, no son buenos, no estamos en un buen tiempo, hermano. ¿Por qué, hermano? Porque sabemos que Jesucristo, Él dijo, voy pues a preparar lugar para vosotros, y si me fuera os vendré, tomaré a mí mismo, dice, ¿da? Para que donde yo estoy, ustedes también van a estar. Si no fuera así, yo os lo hubiera dicho, dijo el Señor, hermano. Toda la palabra de Dios no va a fallar. Hermanos, en el tiempo en que estamos viviendo, ¿verdad? Hay hermanos, pues dice hermano que el tiempo no se está cumpliendo. ¿Por qué, hermano? Porque Dios sabe lo que está haciendo, hermano. Como el tiempo de Elías se da, él oró y la lluvia cayó. Pero hubo un tiempo, hermano, cuando no llovió, hermanos. Tuvimos que clamar a Dios para que el agua cayera. Todos estuvimos en la iglesia, ¿verdad? Orando, clamando a Dios por la lluvia. Hoy en tiempo, hermanos, muchos hermanos se han alejado de la presencia de Dios. Ya no quieren servir a Dios, hermanos. Se están retirando de la iglesia, pero la palabra de Dios dice que en el tiempo, dice hermano, que muchos

Y hoy en día, hermanos, el maíz ya subió de precio. Antes, cuando nosotros sembrábamos maíz, hermano, el maíz estaba a 50 quetzales el quintal. Más antes, cuando aún no había abundado la generación, cuando poco ganábamos, hermanos, el maíz estaba a 2 quetzales el quintal. Usted podía comprar con 3 quetzales, podía traer una buena su canasta de cosas de edad. Pero hoy en día usted se lleva 1,000 quetzales, no le alcanza para comprar, hermano. Si lleva usted 1,000 quetzales y trae su quintal de maíz, está a 3 quetzales, 300 quetzales, hermano. Algunos venden en nuestro lugar a 4, están pidiendo el quintal de maíz, hermanos, y hoy en día para conseguir 400 quetzales para comprar un quintal de maíz, ¿verdad que cuesta, hermano? Cuando hay lluvia, hay bendición, hermanos. ¿Por qué, hermana? Porque la lluvia está cayendo, está derramando. Donde no llega el agua, llega siempre, hermanos, a mojar la tierra, la siembra, crece, da productos, hermanos. Pero hoy en día, en más tiempo, no sé lo que va a pasar, hermanos, de aquí unos 2, 3 años. Hermano, por eso hay que prepararnos, hermano, preparémonos para el encuentro de nuestro Señor Jesucristo. ¿Por qué, hermano? Porque la maldad ya se multiplicó mucho. La gente ya no obedece en la palabra de Dios. Hermano, aún la iglesia, cuando quiere va y cuando no, no va, ¿verdad? A la iglesia. Ya se aumentó mucho ya la maldad. Fue como el tiempo cuando la generación estaba abundante, llenando la tierra, cuando Dios hizo los cielos y la tierra, formó el primer hombre, y fue abundando sobre la tierra. Después, hermano, los hombres se fueron multiplicando y fueron haciendo la maldad como hoy en día estamos, hermano. Dice que la maldad llegó hasta en los ojos de Dios, hermano. Y dijo Dios en su corazón: me arrepiento de haber hecho el hombre en la tierra. Y le dolió su corazón, hermanos. Allí dice en Génesis 6:6. Le dolió su corazón de Dios, hermanos, por haber hecho el hombre, porque el hombre ya sabía, la maldad ya era mucho, hermanos, en como estamos en el día de hoy, ¿verdad? Estamos todavía por la misericordia de Dios, no es que por la gracia de Dios estamos, por la misericordia de Dios, hermano, porque Dios ha tenido misericordia, porque todo el país de Guatemala está clamando el nombre de Dios, hermano. Donde quiera que usted vaya, hay una iglesia donde los hermanos están adorando el nombre de Dios, hermano. Ahí en un rinconcito, hermanos, ahí está una iglesita, ¿verdad?, donde los hermanos están alabando el nombre de Dios. Por eso es que Dios todavía tiene misericordia de nosotros. Si no, hermano, ya no hubiera terminado como fue en el tiempo de Noé. Hermano, cuando Noé los hablaba de la gente que se arrepintieran, porque iba a haber un diluvio sobre la tierra. Y dice que Noé predicaba la palabra de Dios, la gente se burlaban, se reían, hermano.
No querían oír.

La palabra de Dios. Y igualmente estamos hoy en día, hermanos, la gente ya no quiere oír palabra de Dios, hermano. Si usted habla palabra de Dios, no lo reciben, ¿verdad? Hay algunos, ¿verdad?, que sí reciben la palabra de Dios. Pero todo aquel que se ha alejado de la presencia de Dios, ya se ha puesto rebelde, ya no quiere que le hablan de Dios, hermano. ¿Por qué, hermano? Porque el pecado se ha multiplicado. Todos tenemos pecado, no más decirte, sino todos, hermanos. Por eso dice, si decimos que no tenemos pecado, que somos hermanos, nos engañamos a nosotros mismos y la verdad no está en nosotros. Gloria a Dios, aleluya. Nos engañamos a nosotros mismos y la verdad no está en nosotros. Si confesamos nuestros pecados, Él es fiel y justo para perdonar nuestros pecados y limpiarnos de toda maldad. La sangre de Cristo tiene poder, hermanos, para limpiar nuestra maldad, hermanos, nuestros pecados. Pero ¿qué debemos hacer, amigo? Arrepentirnos de nuestros pecados para que tengamos salvación allá cuando, porque de toda manera, amigo, hermano, nos tenemos que ir de esta tierra. No somos terrenos, no estamos de una vez para que no vamos a morir, no. De toda manera, tiene que llegar el tiempo y entonces, hermano, nos vamos, pero nos vamos con Cristo, ¿verdad? Porque muchos dicen, hermano, cuando una persona muere, dicen los hermanos o amigos, ya murió, ya se fue en los brazos del Señor, ya está allá con el Señor. ¿Quién dijo eso, hermanos? ¿No dice la Biblia que todos nosotros tenemos que comparecer ante el tribunal de Cristo? Ahí tenemos que dar cuenta de lo que hemos hecho. Si nosotros hicimos lo bueno, vamos a recibir lo bueno, y si no, hermanos, a la condenación eterna. ¿Por qué, hermano? Porque Jesús va a decir al ángel, busca su nombre en el libro de la vida. Pero si su nombre usted no aparece en la vida, en el libro de la vida, será lamentablemente, hermano. Ni porque usted va a decir, pues, ¿acaso no oramos? ¿Acaso no echamos fuera demonios? ¿Acaso no sanamos muchos enfermos? Pero al fin del tiempo, hermanos, el Señor va a decir, no os conozco, apartad de mí, hacedores de maldad. Por eso nuestras condiciones, ¿cómo están nuestras condiciones delante de la presencia de Dios? Si nosotros estamos haciendo bien, hermano, la palabra de Dios, estamos llevando la palabra de Dios como Dios lo manda. Entonces, hermano, nosotros recibiremos la corona incorrompible que dice la palabra de Dios, ¿verdad? Gloria al Señor, nuestras condiciones, hermano, la manera como vivimos en la tierra nos ayuda a nuestra vida cristiana. Recordar de nuestras posiciones, la manera como Dios nos ve en Cristo, mientras que nuestras condiciones es la manera como vivimos sobre esta tierra, hermano.
Esta es de Dios en Cristo, siempre somos perfectos, ¿verdad? No somos perfectos en nuestra manera, hermanos, somos pecadores. Aunque nosotros seamos pecadores, pero si estamos en la mano de Dios, hermanos, dicen otros versículos que no lo leímos, ¿verdad? Dios dice, hermano, que Dios no se va a acordar de nuestros pecados, pero si nosotros estamos en la mano de Dios, hermano, todos nosotros tenemos pecado. Pero aún, hermano, no hacemos las cosas de este mundo, ¿verdad? Claramente vivimos en el mundo, pero no hacemos las cosas de este mundo, ¿verdad? Quiere decir que hermanos, podemos estar santificados con nuestros pecados y no, hermanos, ¿verdad? Podemos estar satisfechos, dice la palabra, hermano, en nuestros pecados, y no puede decir solo. Dios quiere que nuestra vida cotidiana llegue a la presencia de Dios o a las alturas, ¿verdad? De nuestro Dios Todopoderoso, y nuestras posiciones en Cristo somos santidad. Ahora dice, en Cristo Dios quiere que seamos santos también en nuestra vida diaria. La Biblia dice, hermano, que como aquel que os llamó santo, dice la palabra, sed también vosotros santos en toda nuestra manera de vivir. Primera de Pedro 1:15, hermano. Ahí vamos a leer, ¿verdad? Pero estamos leyendo, o estamos aquí, hermanos, en el Primera de Juan 1:8. Lo que la palabra de Dios nos dice, hermano. Por eso, hermano, nosotros debemos portarnos bien ante la presencia de Dios. Hermanos, si nosotros hacemos lo bueno delante de la presencia de Dios, hermano, ya no hay que tener ira, envidia, odio con los amigos o con la hermana. Porque oye lo que la palabra dice, hermano, que todos nosotros comparezcamos ante el tribunal de Cristo. Así como aquí en la tierra hay un tribunal, aquí sí usted puede adelantarse, pagar, hermanos, al juez o al lo que sea, hermano. Ya cuando usted llega, ya no la hacen caso, hermano. Se va a la cárcel, ¿verdad? ¿Cuántos meses, hermano? Pero allá en el cielo, allá no va a haber cuello. Allá solamente va a haber justicia para nosotros, los cristianos, los que hemos hecho lo bueno delante de la presencia de Dios. Hermano, por eso dice la palabra de Dios, si decimos que no tenemos pecado, nos engañamos a nosotros mismos y la palabra y la verdad no está en nosotros. Qué bueno, hermanos, en esta mañana la palabra de Dios nos habla claramente, hermano. ¿Qué debemos nosotros hacer? Hermanos, leímos allá, hermanos, gloria a Dios, estamos leyendo, ¿verdad? En Primero de Pedro, sí, ahí está, Primero de Pedro.
15. Pero nos dice también, hermanos, en Primera de Juan, en su capítulo 1:8, dice así, ahí está, hermano, gloria a Dios, lo que hemos hablado. 15, hermanos, sí, como aquel que os llamó santo, sé también vosotros santos en toda vuestra manera de vivir. Aunque nosotros, hermanos, no hagamos lo más importante de la palabra de Dios, pero sí, hermanos, que nosotros hagamos, hermanos, lo más que podemos. Obedecemos a Dios, hermano, porque Dios está con nosotros en cualquier momento de la vida, hermano. No solamente, hermano, la palabra de Dios dice que no hay ningún santo, pero dice la palabra, sé santo porque yo soy santo. Nuestra manera de vivir, nuestra manera de portarnos bien, hermano, no ofender a nadie, hermanos, como les acabo de decir, no tener envidia, odio, rencor, sino que paz haya en nuestro corazón, hermano, porque en el mundo no hay paz, hermano. Pero sabemos, hermano, que todos nosotros tenemos que dar cuenta con el Señor, hermano, gloria al Señor. Así que no nos sentimos nosotros solos, porque ya les he dicho, da como fue en el tiempo de Noé cuando se estaba predicando, como hoy en día, hermano. Se está predicando en diferentes maneras, se está predicando allá en los mercados, allá en los parques, en los autobuses. La gente se hace de oídos sordos, porque así fue antes, hermano. Estás loco, dice. Hay unos amigos que dicen, este loco, dice, da. ¿Por qué, hermano? Porque nosotros hablamos la palabra de Dios, hablamos la verdad. Por eso cuando se viene aquí a predicar, hay que hablar la verdad, no hay que esconder el pecado. Porque un día va el Señor a decir, ¿por qué no hablaste del pecado? ¿Por qué escondiste el pecado? Aquí está tu pago, va a decir, ¿verdad? Gloria a Dios. Así que nosotros hablamos la verdad, hermanos, aunque nos desprecian, aunque nos digan tantas cosas, pero con esto no nos vamos a alejar de la presencia de Dios. Hermano, ¿por qué? Porque estamos hablando de Jesucristo, el Hijo de Dios, que derramó su sangre en la cruz del Calvario por nuestros pecados. ¿Cuánto sufrió Él, hermano? Lo despreciaron. Cuando Él estaba en la cruz, le insultaban, hermano. Si eres hijo de Dios, bájate de la cruz, decía, hermano. Hasta el ladrón que estaba a la par de él. Si eres hijo de Dios, desciéndete de la cruz y bájanos nosotros mismos, decía, da. Hermano, la palabra de Dios nos habla. Hermano, nos exhorta a nosotros. No solo nosotros, no solo vamos a hablar de que Dios es amor. Si es amor, también nosotros debemos tener amor. No, hermano, hablamos de la palabra de Dios, conforme a la palabra de Dios está escrita, hermano. No debemos esconder nada, porque al final del tiempo viene el Señor a pedir cuenta, como fue aquel siervo, hermano, que el Señor se fue. Un tiempo dejó el dinero en sus manos de aquellos siervos.
aquellos siervos lo trabajaron, ¿verdad? Le dio 5 talentos. Y cuando vino su señor, le dio otros 5, ¿verdad? Buen siervo fiel, dijo el señor, ¿verdad? El otro recibió 2, lo entregó otros 2. ¿Y qué dijo el señor? Buen siervo, con lo poco que has hecho, entra en el gozo de tu señor. Pero aquel que dijo, pues tuvo miedo, escondí el dinero en la tierra, aquí tiene lo que es tuyo. Siervo y hermano, dije el Señor, ¿verdad? Hubiera dado mi dinero a los banqueros para que al venir yo debía recibir lo que es mío, dice, ¿verdad? Así va a ser la venida del Señor, hermano, cuando llega la venida de nuestro Señor y Salvador Jesucristo. Gloria a Dios. Gloria a Dios. Bendiciones, hermanos, aquí escuchando a todo volumen de su bendecido programa. Dice, saluda a la amable audiencia. Atentamente, nuestro hermano Ronnie López de Los Ángeles, California. Qué buen hermano. Gloria al Señor. Aleluya. Aquí dice también, hermano, dice hermano. Nuestro hermano Dionisio Morales es de edad de Cantón, Morazán, Malacatán. Saluda. El hermano Evelio dice, ánimo a seguir adelante. Saluda a, gloria a Dios, a la Maule. Vamos a ver, gloria a Dios, aleluya. A mamá, dice, ¿ah? Sí, pues a mamá, María López. Saluda también a toda la audiencia y solicite 2 alabanzas. Ahí le vamos a complacer porque ya la palabra de Dios, pues ya terminamos ya, hermano. Así que vamos, hermano, gracias a Dios, hermano, por su hermano que usted ha tenido, ¿verdad? Hermano Dionisio Morales de Cantón Morazán, Malacatán, por reportarse, da, y le vamos a complacer su alabanza en esta preciosa hora, ya que todavía tenemos 16 minutos. Vamos a complacer, hermano, gloria a Dios.

0: Gloria a Dios, aleluya.
1: Así que gracias, hermanos, en esta mañana. Gloria a Dios. Dios bendiga también a nuestro hermano Alberto López. Gloria a Dios. A nuestra hermana María Esteban. María Esteban, ¿verdad? Gloria a Dios. A nuestra hermana Dino Gómez. Así que Dios bendiga, hermanos, en esta mañana, pues, hasta aquí. Dios nos ha ayudado, ¿verdad? Estar en esta hora de la mañana, siempre bendiciendo el nombre de Dios. Hermanos, como todo tiene un inicio, también tiene su final. Si Dios así lo permite, estaremos el próximo domingo con el ayuda de Dios. Si no hay algún atraso, hermanos, estaremos siempre bendiciendo el nombre de nuestro Dios en esta mañana. Así que vamos a dar gracias a Dios, hermano. Dios bendiga a todos mis hermanos que se reportaron, ¿verdad? Bendiciones, hermano. A nuestros hermanos de allá de Malacatán, bendiciones, hermanos. Que Dios los bendiga. No lo vamos a orar, no vamos a mencionar los nombres porque ya la hora se nos está terminando, ¿verdad? Los minutos van rápido. Y nosotros tenemos una meta, ¿verdad? Un final donde la hora dice ahí nomás, pues ya no podemos seguir más, ¿verdad? Gloria a Dios. Así que en esta mañana vamos a dar gracias a Dios. Bendito sea tu nombre para siempre, Padre. Gracias, Señor, porque hasta aquí me has ayudado. He estado, Señor, confiando en tu palabra, tu promesa divina, Señor. Así que esta mañana, gracias te doy.

tú sabes, nuestra vida. Como dice tu palabra, Dios, ¿cómo están nuestras condiciones delante presencia, Padre? Ahora en esta mañana bendecimos tu nombre, Dios. Para la gloria por todos mis hermanos que se han reportado, mis hermanas, Dios mío, ayúdale, Padre Santo. A todo Dios en general, Padre, sabemos que todo tiene su principio, Dios, y tiene su final, Padre. Así que Dios bendiga también a la madrecita de nuestro hermano Dionisio Edad. Bendiciones, hermana, que Dios lo bendiga en esta mañana, que Dios cuide su vida. Así que esta mañana bendice la vida de nuestra hermana Julia, que ella todavía va a estar aquí hasta la ahora, las 3. Que tú lo guardes, lo cuidas, mi hermana Diana, también a toda su familia. También a mi familia allá en Colima 1, Dios mío, que haya paz y amor y comprensión, que haya felicidades cuando ya llega Padre allá con la familia. Qué bueno Dios para con nosotros, hermanos. Nos gozamos de una presencia de Dios de una manera tan especial, Dios mío. Gracias te doy, Señor, porque hasta aquí me has ayudado, me has dado este valor, me has dado entendimiento, la sabiduría para estar siempre clamando tu nombre y dando esta palabra a Dios, a toda la audiencia, Dios mío, en esta hora, Padre. Muchas gracias, Jesús, muchas gracias, Padre. Si Dios así lo permite, el próximo domingo estaremos de las 10 de la mañana para el mediodía. Así que bendiciones, hermano, con permiso, y Dios lo bendiga en esta preciosa hora mañana. Gloria a Dios. Aleluya.

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en los momentos más difíciles de mi vida, Señor. Nunca me dejaste. Nunca me desamparaste. Él no te desampara, siervo amado de Jesús.

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0: es verdad, Sadrach, Mesach y Abednego, que vosotros no honráis a mi Dios, ni adoráis la estatua de oro que he levantado? Porque si no la adoráis, seréis echados en medio de un horno de fuego ardiente.
1: He aquí, nuestro Dios a quien servimos puede librarnos del horno de fuego ardiente, y de tu mano, oh rey, nos librará.

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17 horas, 20 minutos.